0: pues en cambio siempre estás sonriente, siempre estás feliz, alegrando nuestras tardes con buena música. Te doy las gracias. Mañana te estaré escuchando en punto de las 7 de la mañana. Que Dios te bendiga, buen regreso a casa, que pases un excelente viernes. Y acabo de mencionar que las mejores bolas solo con Maitembri, que la prima de la mejor, 92.1, aquí nomás, saluditos y bendiciones.
1: Gracias, mi querida Angélica. Muy bien, muchas gracias a toda la banda que se estuvo reportando conmigo a través de la línea directa en cabina, a través del WhatsApp. Pero muchas gracias por hacer de esta emisión posible. Dice por acá, buenas tardes, prima hermosa. Te saludan tus amigos de Allmex. Dice, como siempre, es un gusto escucharte con esa sonrisa tan linda. Bonita tarde lluviosa. Igualmente, terminación 86. Y a mis amigos de Allmex, muchachos y entrenados. Y muchísimas gracias por su compañía. Por acá también dice, hola, buenas tardes, hermosa. Un saludo para Patricio, que va manejando con la canción de Macha Latte de Grupo Firme. Gracias y bonita tarde. Perfecto, pues les mando un saludo muy especial y yo con esto me despido. Angélica, le atinaste. Mira bien que le sabe. Mañana en punto de las 7 de la mañana en Sabadirri, programación especial de fin de semana. Mañana desde las 7 de la mañana te acompaño con las buenas del sureste. Así que no te las pierdas. Yo soy la prima, tu pariente exclusiva, y me escuchas aquí nomás.

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3: Un caos vial se ha generado en los últimos días en el centro de la ciudad a raíz del número de calles y avenidas que se han cerrado por trabajos de pavimentación y bacheo. Y no es que las obras no sean necesarias, de hecho se estaban tardando. El único pero que tienen es que se cerraron varias calles y avenidas de manera simultánea, que ahora los conductores en general deben dar vueltas y vueltas para poder pasar de un lado a otro de la ciudad. Y es que son más de 10 calles y avenidas del centro de la ciudad las que están cerradas a la circulación y no hay para cuándo sean reabiertas por las mismas autoridades. Lo más grave es que siguen cerrando más calles. Si bien estas obras son importantes, lo más lógico hubiera sido que antes de cerrar algunas calles o avenidas, las autoridades locales hubieran hecho un plan de rutas alternas para desfogar el tráfico vehicular y no generar el conflicto que se tiene ahora, que lejos de agradecerse, solo genera malestar entre peatones, automovilistas y operadores del transporte público, que deben buscar la forma de llegar a sus destinos.
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1: Son las 6:06. 26 grados centígrados.

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0: Iniciamos la leyenda, señoras y señores, en este preciso instante. Las 6:07 p.m. Iniciamos románticos porque el día de hoy el clima está rico. Así que te presento, te dejo con algo de los Yonix. Claro, el tema de los Yonix que vas a escuchar se llama...
1: Mira pues.
0: Así te quiero yo. Venga.

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1: 6:12, 6:12. Buenas tardes, ¿cómo estamos? Una consulta, señoras y señoritas, niños, Legend Lovers. ¿Ya se reportaron? Buena tarde, adelante, ¿quién anda por acá?
2: Cachorro, cachorro, muy buenas tardes, muy buenas tardes.
1: ¿Qué pasó, amigo?
2: ¿Me puedes poner una leyenda?
1: Claro.
2: De Junior Clan, vestido de blanco.
1: Ok.
2: Chala. ¿Qué manda la mejor? En la tinaja soy la mejor.
1: ¡Eso! ¡Arriba la tinaja, Veracruz! ¿Cómo andan por allá? ¿Ya les llovió? ¿Qué rollo con el pollo? ¡El Chapitas! ¡Hola, Chapitas!
3: Hermano, mi hermano, a ver si les puedo regalar una rolita de Gerardo Reyes. Pobre bohemio. Porfa, mi hermano.
1: ¡Órale! Me escuché más las intermitentes.
4: Quistarla, hablándole de amor, me dijo.
1: Que el mensaje, pero creo que es la de bohemio de afición, ¿verdad, Chapitas? ¿Verdad que sí, Chapitas? Dice por aquí, hola cachorro, muy buena tarde. Muy buenas noches, me dicen ya. ¿Me podías poner la canción del Super Show de los Vázquez con el tema Entre Cuatro Paredes, ajenas al mundo? Ahí está, es una leyendota ese tema, Por acá dice lo siguiente: buenas noches, mi queridísimo, terminación 2750, ya, mimir, a descansar. Dice el Chapitas, afirmativo, es esa. Oigan, comuníquense con nosotros, teléfono en cabina 2713-161249. Viernesito de leyendas ricas, vamos iniciando y bailando. Pero después del corte comercial sale. El teléfono en cabina ya te lo sabes, 2713-161249. Dicho de manera diferente, 271-316-1249. Teléfono de las leyendas en este momento. Hoy estoy contigo hasta la medianoche, hasta las 12 de la medianoche. Disfrutando y pasándola bien, ¿eh? Por otro lado, atento a nuestras redes sociales. Muy atentos todos, porque se vienen cosas buenas. Se vienen cosas para ir cerrando este año con todo. Y lo único que te puedo decir o advertir por ahí es que todos vamos a mover el esqueleto. Pero mientras eso pasa, tú y yo disfrutemos de este corte. Ahorita vuelvo.
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0: Son las 6:17. 23 grados centígrados. 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
1: Las 6:21 p.m. Es Gerardo Reyes, se llama Bohemio de afición. Chapitas, disfrútalo.

Saluditos hasta Tozongo para don buen don Charlie, que nos está presumiendo que se anda echando un rico y delicioso té de manzanilla. Comparta, don Charlie.

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1: ¡Ánimo! Son las 6 de la tarde, 28 minutos, 2 minutos y las 6 con 30. ¿Quién anda por de este lado? Mi queridísimo amigo, terminación 3575. Hola, buenas tardes.
2: Hola, cachorro. Buenas tardes.
1: Muy buena tarde. Dime.
2: Quisimos pedirte una canción de la Trova Vallenata. Ajá. La Última Muñeca. Para escucharla aquí vamos con rumbo a Córdoba, Veracruz.
1: La Última
2: Muñeca. Saludos, excelente tarde, cachorro.
1: Gracias, hermanito.
2: La mejor, 92.1 con el buen cachorro.
1: Eso.
2: Saludos.
1: Excelente tarde, carnal. Buen regreso para Córdoba. El Kruger, ¿cómo estás? Kruger, adelante.
3: Buenas tardes.
1: Muy buena tarde.
3: Nerviosas todavía.
1: Sí, amigo.
3: Te saludo desde el U9 y mandando saludos para toda la flota que sigue en sintonía de Omex. Omex, los de los carnalitos de Naranjal también, ¿cómo no?
1: Órale.
3: Oye, ¿podrías poner la canción de Amor Añejo, por favor?
1: Claro. Amor Añejo con el Carro Show, perfecto. Tenemos llamadita por acá, a ver, quieren saludar a la banda. Bueno, espérame, porque aquí tenemos que hacer una brujería para que salga al aire. Bueno.
4: Buenas noches, cachorro.
1: ¿Qué onda? Buenas noches.
4: Un saludo aquí para Toño.
1: ¿Qué pasó? A ver.
4: El Machambas de Crío.
1: Eso.
4: Desde la patrona Matlán.
1: Eso, papi, ¿cómo andamos?
5: Atención.
1: ¿Cuál?
5: Puedes poner una canción, carnal. Claro, las botas de charro.
1: Órale, botas de charro. ¿Dedicado para quién?
5: Para mi camarada, el don Carlos, el más chamba del crío.
1: ¿A poco sí?
5: Sale. Saludos hasta Lotate.
1: Eso es todo. Pasa lista. ¿Quiénes están escuchando?
5: Gracias.
1: Órale, ya. Ok.
5: Toda la banda del crío.
1: Eso.
5: Ánimo, cachorro.
1: Órale,
5: saludos para doña Chío también.
1: Eso, para doña Chío. Venga.
5: Gracias.
1: No, ¿de qué, carnal? Ahí ahorita ya está puesta tu canción, hermanito. Cuídense y échenle ganas, ¿eh? Cuídense y échenle ganas, hermanitos. Mientras tanto, oye, yo tengo que ir a un corte comercial y regresando del corte nos vamos con los temas que ya tenemos por acá, pues listos, preparados para que salgan. Y ahorita seguimos leyendo mensajes. Gracias por esas llamadas, en verdad, gracias. Yo no me tardo nada.
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0: Son las 6:36. 23 grados centígrados. 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
1: La tropa vallenata, son las 6:36, la última muñeca.

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1: Las 6 de la tarde con 46 minutos. Y continuamos, venga. Por acá, ¿quién está? A ver, adelante.
2: Dicho de manera diferente, 271.
3: Hola, cachorro. Hola, cachorro. Muy buenas tardes, compadre.
1: Muy buena tarde, ¿cómo estás?
3: Saludito. Espero la estés pasando bien.
1: Ajá.
3: Ay, ya por aquí en Orizabita se vino la agüita.
1: Ok.
3: Ya está calmando. Es un ratito nada más. Échale, cachorro, con el saludo cordial para tu persona y para el componente familiar. Ay, espero estén de lujo, de super lujo, echándole ahí, ya llegándole a la chambita, corriendo la chuleta. Quiero ver si me pones dos leyendas, si no se puede, pues nada más una.
1: Ok, a ver, dale.
3: El retrato de mamá y el rey de los caminos, por favor, cachorro.
1: Va, que va.
3: Es el cachetón quien te saluda.
1: Vientos, mi cachete.
3: Échale, cachorro, bendiciones, buen turnito, ahí luego me vuelvo a comunicar contigo.
1: Ya
3: es
1: estás.
3: El cachetón, gracias, cachorro.
1: Gracias a ti, amigo, el rey de los caminos con Gerardo Reyes. Ya se ha agregado el tema, sale. Por acá dice, cachorro, mándale saludos para Javier y su hermano Hugo y a toda la banda de SCOM y para su perrito Ronaldo. ¡Hora! Y complácenlos con el paso del cangrejo de Junior Clan. ¡Órale, pues! El paso del cangrejo. Eso, con Junior Clan, ¿verdad? ¿Quién más se reporta? César Hernández, ¿eh? La semana de los Tigres del Norte. Hola, César.
4: Cachorro, cachorro.
1: Mandé.
4: ¿Cómo andamos, carnalito, aquí con la lluvia?
1: A ver.
4: Semanita de leyendas de mis idolazos Tigres del Norte.
1: Sí, claro.
4: Puras de sin Yolanda Mari Carmen. Saludos.
1: Eso.
4: Desde Sumidero, tu amigo César.
1: Descansaste.
4: Hoy tocas esa rola que siempre que llegaba yo a los lugares de mala muerte.
1: Ahora.
4: Le echaba yo a la rocola.
1: No.
4: Y era de mis favoritas. Sigue.
1: ¿Cómo?
4: Siendo de mis favoritas.
1: No manches.
4: Se llama Diamante Negro. ¿Sale?
1: Diamante.
4: Saludos para toda la banda. Un abrazo fuerte, banda.
1: Venga. Órale, pues. ¿Cómo se llama el Diamante Negro? Este señor de Acapulco. ¿Cómo se llama? No sé, pero hay un Diamante Negro, ¿no? Que es un actor. 6 de la tarde con 49 minutos. Tengo que ir rapidísimo un corte y yo regreso contigo en breve. No me tardo nada. Ya vuelvo.

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7: Son las 6:53. 23 grados centígrados. 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
1: Las 7 en punto. Oiga, pues hay que ir a un corte comercial y regresando escucharemos eso que se llama el baile del cangrejo. Mientras tanto, tú y yo ahorita nos escuchamos.
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1: Ahí está el tema del Roberto Palazuelo, se llama Diamante Negro.

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1: Las 7 de la noche con 9 minutos. Y yo continúo contigo a través de esta frecuencia, claro, hasta la medianoche. Si es que tú me lo permites, hasta esa hora nos seguiremos escuchando, va. Mientras tanto, vamos a leer mensajes por acá, la terminación 6226. ¿Qué tal, mi buen cachorro? Buenas nochecitas, apenas saliendo del trabajo rumbo a casa. Oye, ponme una canción, la de Luz y Aguas, los 7 latinos, claro. ¿Tienes ganas de bailar, va? Alguien me decía que feliz vivía. Mi buen amigo David, ¿cómo estás allá en Iztaccíhuatlán?
2: Cachorro, buenas tardes.
1: Hola, buenas tardes.
2: Que tengas una excelente tarde.
1: Gracias.
2: Me podrás complacer con una
1: ¿con
2: canción
1: cuál?
2: De los terrícolas o los pasteles verdes, la que tú gustes, cualquiera de los dos grupos. Tu amigo David de Iztaccíhuatlán.
1: Órale. Bueno, pues si me dejas a mí la carta abierta, te voy a complacer con algo de los pasteles verdes. Y ahí te va ese tema que ahorita ya lo cargué para acá, pero ahí está. Vamos a ver si descubren el nombre. Ah, dice los del crío, dice. ¿Qué canción me pidieron los del crío? Ah, botas de charro, ¿no? Ya pasaron. Saludos para los muchachos del crío. Dice por acá, mi hermano, a ver si nos puede regalar otra, a la silla vacía con Gerardo Reyes. Andamos aquí en la colonia Palmas, de aquí nos vamos para el fraccionamiento Las Palmas y fraccionamiento Tres Ríos y a la colonia Herradura, dándole el servicio a toda la ciudadanía. En la unidad 05, el departamento de limpia pública, atentamente el Chapitas. Que Dios bendiga a ti, amigo, y a tu familia. Que los ilumine, gracias. Órale, la silla vacía. Esas no, Chapitas, porque es viernes. Esa canción es muy buenísima. Dice por acá, cuando hay dinero y cerveza hay un montón de amigos, pero cuando estás enfermo y con problemas los amigos no existen. Pues no a todos nos va igual, la neta, ¿eh? Yo estoy descubriendo que sí hay buenos amigos, que sí hay buena gente y que hay que saber escoger y, sobre todo, hay que saber mantener esas amistades. Buenas noches, cachorros, si me puedes complacer con una canción, algo de Julio Jaramillo, Nuestro Juramento. Te estoy escuchando desde Catemaco, atentamente, José Camacho. Órale pues, Nuestro Juramento, porque hemos jurado amarnos hasta la muerte. Y si los muertos aman, después de muerto amarte más. Ay, ay, ay. Lo bueno que no me puedo escuchar yo solo porque ya me hubiera enamorado de mí. Vamos a escuchar música, señoras y señores. Son las 7:12.
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1: De esas no, porque es viernes, hombre, es viernes y ya está oscureciendo. No, ya oscureció, cachorro. Me dan ganas de pedir una ronda para todos los que estamos escuchando las leyendas.

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8: Son las 7:36. 22 grados centígrados. 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
9: Siete con 37 minutos, ¿cómo estamos? ¿Qué onda por acá? vámonos porque tengo mensajes. Hola, cachorro, muy buena tarde. Por favor, nos puedes mandar un saludo a mi chaparrito Delfino, que lo amo con todo mi corazón, y le puedes poner una canción. La de ¿Dónde vamos a parar? De Marco Antonio Solís. ¿A dónde vamos a parar?
10: Ya, el bomboro, bomboro, quiña, quiña, quiña, quiña.
9: Órale, pues ya está agregado el tema, ¿vale?
10: El bomboro.
9: Por acá el buen bandido de amores, buenas tardes. Cachorro, mándale saludos a la ruta de Omex. De parte de Ruta de Naranjal, saludos para mis camaradas el Truger, el Kruger.
10: Amor,
9: mi pariente, el Huehuey. Con la canción, la de El Bandido de Amores de Antonio Aguilar.
10: Conquistarla, hablándole de amor. Me dijo bala, bala.
9: Sale pues, Ahí está, perfecto. Por acá tenemos audio, buenas tardes, hola, hola, adelante.
11: Cachorro, cachorro, buenas noches, cachorro, aquí
9: buenas
11: estamos,
9: noches.
11: Aquí estamos contigo, Discapantla, a ver si nos puedes poner una leyenda.
9: Sí.
11: Una del Super Show de los Vázquez.
9: ¿Cuál?
11: De Tamborilero, por favor.
9: Órale, pues.
11: Estamos contigo, cachorro, hasta las 11, que tengas bonito.
9: Órale, noche. Tamborilero, gracias. Ya está agregado tu tema, carnal. Y saludos para Discapantla. Quiña, tenemos audio, hola.
12: Amigo cachorro, buenas noches.
9: Hola Max, ¿cómo estás? Buenas noches.
12: Se me pone la leyenda, amigo cachorro.
9: Sí.
12: Uno de blanco.
9: Ok.
12: Que no quede huella.
9: Ok. Va que va, yo te la pongo, que no quede huella. Hola. Ya está, que no quede huella, que no y que no. Que no quede huella. Dice, buenas noches, cachorro. ¿Me podrías complacer con la canción de Ojos Bonitos de Master Cumbia? Te escuchamos en Cuautlapan, gracias. Oye, nada más que Master Cumbia, entra más al ratito. Ahorita, pura leyenda, canijos. Ahorita se los ponemos, A ver, espérame, ya les dije, canijos. Sí, claro. Ah, mira unos. Ah, qué bonita imagen. Ahorita más adelante te pongo a Master Cumbia. Mientras tanto, escuchemos a Angie.
13: Hola, cachorro. Hola, cachorro. Excelente viernes, excelente viernes.
9: Hola, Angie.
13: Estoy disfrutando de la secuencia azul. La
9: sí.
13: Que buena leyenda, solo contigo. Mi querido Jonathan Tobes, el cachovín. Aquí dándole gracias a Dios por el problema de vida. Y por este clima que estuvo lloviendo hace un rato, hace unas horas. Pero aquí estamos. Oye, ¿sabes que me puedes conversar con dos leyendas? Mira, una es de Julio Iglesias y se llama Ey. Y la otra es de Diego Verdabel.
9: Volveré. Órale, pues.
13: Un excelente viernes.
9: Gracias.
13: Y aquí te acompaño hasta las 12.
9: Gracias.
13: Lo que tú quieras, ¿sabes?
9: Ahora, pues.
13: Saludito,
9: antes de todos los temas, y gracias, Angie, por tu mensaje, vamos a complacer a nuestro buen amigo El Quesito con la canción de Mi Última. No, es Mi Única. Mi Única Estrella. Así que, mi quesito, ahí está tu tema, papá. Ahorita lo escuchamos y nosotros estamos...
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1: Las 7 de la noche con 47 minutos. Oigan, tenemos de fondo este tema que es muy bueno. Antonio Aguilar se llama Bandido de Amores. Yo tengo que ir a un corte comercial y regreso contigo en breve. No le cambies. Estas son las leyendas de la mejor.
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1: Las 7:56.

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2: Un caos vial se ha generado en los últimos días en el centro de la ciudad a raíz del número de calles y avenidas que se han cerrado por trabajos de pavimentación y bacheo. Y no es que las obras no sean necesarias, de hecho se estaban tardando. El único pero que tienen es que se cerraron varias calles y avenidas de manera simultánea, que ahora los conductores en general deben dar vueltas y vueltas para poder pasar de un lado a otro de la ciudad. Y es que son más de 10 calles y avenidas del centro de la ciudad las que están cerradas a la circulación y no hay para cuándo sean reabiertas por las mismas autoridades. Lo más grave es que siguen cerrando más calles. Si bien estas obras son importantes, lo más lógico hubiera sido que antes de cerrar algunas calles o avenidas, las autoridades locales hubieran hecho un plan de rutas alternas para desfogar el tráfico vehicular y no generar el conflicto que se tiene ahora, que lejos de agradecerse, solo genera malestar entre peatones, automovilistas y operadores del transporte público, que deben buscar la forma de llegar a sus destinos.
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4: Órale pues, la última hora de leyenda, son las 8:06. ¡Sí! Por acá, ¿qué tenemos? Dice Sandra Luz. Hola, buenas noches. ¿Cómo estás, Sandra Luz? Buenas noches, cachorra, bendecido, feliz viernes para tu persona y para todos los que te escuchan. Por favor, saludos a la familia de los taxistas. Si nos puedes componer la canción del taxista con los Dinos. Hola, siguiente, que es de los Tigres del Norte, creo que también es el taxista. Por favor, muy buenas noches. Feliz viernes, y el cuerpo lo sabe, de parte de tus amigos de la familia taxista Córdoba, Veracruz, de ir a la región. Aquella que dice, hola, ah no, ese señor locutor. La de dale gas, dale prisa. Ahorita te ponemos, me gusta mejor la de los Dinos. Y fui manejando, y él silbando con sus flores. Ah, ándale, esa está buena. Gracias por todas las imágenes que nos mandan, gracias. Hola, cachorro, buenas noches. ¿Me podrías complacer con la canción de Ladrón, de la de Besos de Despedida, con saludos para Alondra Hernández y Montserrat Huerta, aquí en Chocamán, en la tienda de Super Gus, de parte de su amigo Víctor? Porfa, gracias. Órale pues, besito de despedida. Ya, chicas, denle un beso para que ya se despida. No, no es cierto, amigo, no, no, es bromi. Pero si no quieres, no es bromi. Mari del Campestre, ¿cómo estás? Buenas noches, cacharro, ¿me puedes poner algo de los Caracoles? Soy Mari del Campestre, claro. Oigan, por cierto, el día de mañana yo descanso, acuérdense, nos escuchamos hasta el domingo. Buenas noches, cachorro. Ponme la rola de Vicente Fernández, hermoso cariño, porfa. Escuchándote en Cuautlapan, atentamente, el Messenger Z. Así es, nos escuchamos el dominguito a las 8 de la mañana, de 8 a 4 de la tarde. Por acá, amigo, ya casi me voy. Ya salió tu tema, carnal, ya salió. El buen y amigo, ¿cómo estás? Hola, hola, adelante.
5: Cachorro, cachorro, bienvenido a la frecuencia.
4: ¡Qué chaupa!
5: Que tengas un buen turno, aquí andamos.
4: Eso.
5: Venimos bajando aquí de Guzmantla.
4: Eso.
5: A ver si nos puedes echar una rolita para que llegue yo a Córdoba.
4: ¿Cuál, amigo?
5: Los dos de la S. Somos los que somos, estamos los que estamos, y es tan amable mi cachorro. Transmite Hernández. Aquí venimos.
4: Oye, Hernández, sí te la puedo poner, pero yo creo que cuando ya andes por acá en Córdoba, porque ese tema es, no es leyenda, mano. Ese tema está, es actual. He conocido cosas. Esa, ahorita te la pongo. Cachorro, buenas noches. ¿Me puedes poner la canción de El Señor de las Canas, de Lorenzo de Monteclaro? Venga, sí, esa sí te la puedo poner con todo gusto. Éndele, éndele. Y por acá, ¿qué dicen? Adelante, buenas, buenas.
6: Cachorro, buenas noches, de favor, una canción. Ahora
4: ¿cuál?
6: Te vas de los Bukis para
4: ¿cuál?
6: Juventus. ¿A quién? Ahora te vas de los Bukis para
4: ahora
6: Juventus.
4: Ahora te vas. Dale, mi buen amigo. Ahora yo te la pongo, a ver. Con música, son las 8:10 y ahorita vuelvo. Yo estoy contigo en esto que se llaman
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1: Saluditos para mi buen amigo Isidro desde Tezonapa, que se acaba de comunicar con nosotros. Mientras tanto, escuchamos a Lorenzo de Monteclaro, el señor de las canas.

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9: Son las 8 con 37 minutos. 22 grados centígrados. 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

0: Exactamente a las 8:37 y continuamos. Mensajes por acá, el enamorado de Wisconsin. ¿Cómo estás? Buenas noches. Adelante, Pedro.
1: Hola, cachorro, buenas noches. Aquí reportándome, soy Pedro.
0: ¿Qué onda, Pedro?
1: Y me podría complacer con una canción. Parece que se llama 17 años o 17, algo así.
0: De Los Ángeles aquí Azules.
1: Aquí trabajando con mi compañero Erasmo.
0: ¡Órale!
1: Esa canción a él le llega porque agarra puras niñas.
0: Es callada, tímida, inocente, qué tiene la mirada.
1: Barbaridad con él. Bueno, ¡órale! Y saludos a mi Maggie. Yo de Cosamloapan.
0: Eso.
1: Te amo, Maggie. Un besote. ¡Woo! No puedo, pero lo intento. ¡Woo! ¡Ay, mi cachorro!
0: ¡Órale, pues, carnal! ¡Ahí estamos!
1: Que tengas buen turno. Y aquí te seguiré escuchando.
0: ¡Ahora pues, oiga!
1: ¡Adiós!
0: ¡Sale, mi Pedro! ¡Ay, Gary, por acá tengo otro audio! ¡Adelante!
2: ¡Compadre, compadre! ¡Buenas
0: hola,
2: noches!
0: ¡Hola, comadre!
2: ¡Saluditos! ¡Bendecida noche!
0: ¡Gracias! ¡Buenas noches!
2: ¡Fría y rica y lluviosa!
0: ¡Ah, bien delicioso!
2: ¡Pasas malo! A ver si alcanzas a ponerme la de... Me bebí tu recuerdo de Gali Galeano, me parece.
0: ¡No manches, neta!
2: Por fin, por fin.
0: Eso. En mi mano izquierda tomé yo un retrato. ¡Au! Y en la otra mano... ¡Au! Cachorro, ¿me puedes poner la canción de Una chica está llorando de Los Acosta?
3: Temblaba como...
0: Una chica está llorando.
3: Nada, nada.
0: Eso mero, eso mero. ¿Qué tiene la niña? Ah, no, esa no es, ¿va?
3: No.
0: Ya te iba a decir que qué tiene, pero no. Sandra Luz dice, cachorro, bien, y tú, gracias, Sandra Luz. Buenas noches, cachorro, saludos desde mi portable. Porfa, compláceme con la canción de los Bukis, la de No me arrepiento. Órale, pues, ¿eh? A ti no te quiere Dios, carnal, porque acuérdate que Dios quiere de los que se arrepienten. Cachorro, bendecido, feliz viernes para tu persona y para todos los que te escuchan. Por favor, saludos para familia de taxistas. Ya lo habíamos leído, sí. Muchas gracias por complacer con el tema del taxista de los Dinos. Que Dios te bendiga. Órale, pues, ahí estamos. Y por acá, hermano, mi hermano, la baraja bendita de los Tigres del Norte. A ver si nos da tiempo. Yo creo que sí. Y a ver, la baraja bendita. Y por acá, aquí cerramos ya las leyendas, con este último mensaje. Buenas noches, cachorros, saludos desde Lake Placid, aquí escuchando Tello, por fin, Samun, te dan tiempo de ponernos una canción. Cumbia Azteca de los Huskies. Fíjate que lo chido es que los Huskies puede sonar en la programación normal también. Cumbia Azteca. Vamos avanzando. Por acá vamos a dejarlos con el pipiripau para mi buen Isidro desde de Sonapa. Nos dijo que se lo pusiéramos y cómo no.
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5: Ándale, pa' mi comadrita que está allá en Fortín. Súbale y pégale un grito de esos bien machines, oiga. Ándale, es Gali Galeano, se llama Me Bebí Tu Recuerdo.

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5: ¡Cumbia! Las 9:04 p.m. Así iniciamos, señores. ¡Hey! Con buena cumbia, buen sabor y hasta Lake Placid allá en los Estados Unidos. También por aquí dicen, hola cachorro, buenas noches, ¿me puedes poner la canción del Dueño de tu Amor con los JJ, sonido los JRS? Un saludo para Patricio. ¿Qué pasó, Patricio? Cachorro, buenas noches, solo para escucharla de Perdóname con el grupo Parchís. Te escuchamos en Cuautlapan, familia Santos, barrios de San Pablo. La de Perdóname con Parchís, ahorita te la pongo. Mientras tanto, vamos a escuchar a los Askis con esto que se llama la cumbia azteca. ¡Súbele!

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0: Son las 9:50. 22 grados centígrados. 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
2: Un caos vial se ha generado en los últimos días en el centro de la ciudad a raíz del número de calles y avenidas que se han cerrado por trabajos de pavimentación y bacheo. Y no es que las obras no sean necesarias, de hecho se estaban tardando. El único pero que tienen es que se cerraron varias calles y avenidas de manera simultánea, que ahora los conductores en general deben dar vueltas y vueltas para poder pasar de un lado a otro de la ciudad. Y es que son más de 10 calles y avenidas del centro de la ciudad las que están cerradas a la circulación y no hay para cuándo sean reabiertas por las mismas autoridades. Lo más grave es que siguen cerrando más calles. Si bien estas obras son importantes, lo más lógico hubiera sido que antes de cerrar algunas calles o avenidas, las autoridades locales hubieran hecho un plan de rutas alternas para desfogar el tráfico vehicular y no generar el conflicto que se tiene ahora, que lejos de agradecerse, solo genera malestar entre peatones, automovilistas y operadores del transporte público, que deben buscar la forma de llegar a sus destinos.
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Venga, sí, vamos a darle, porque todavía tenemos por acá algunos temas. Tenemos a Parchís con Perdóname. Y por acá, ¿qué nos dicen? A ver... José Camacho dice, cachorro, si me puedes poner por favor la canción de Grupo Quintana, la canta Los Sonidos del Silencio. ¿Cómo? Ah, ok, Los Sonidos del Silencio, va. Vamos a hacer una lista. Saluda también al buen Monroy. ¿Dónde andas, Monroy? No te andes mojando, canijo. Dice, cachorro, soy Angie, saluditos. Oye, ¿será que me puedas poner dos canciones antes de que te vayas? Algo de Junior Clan. La pruebita y la de Clasicreo, suave y tierno. ¿Cómo ven? ¿Se las ponemos o no?

0: ¿Cuál es el nombre correcto? ¿Suave y tierno o tierno y suave? Ah, se llama tierno y suave. ¡Wow! Cuando no te sabes el nombre, vas y le dices al DJ: oye, ¿será que me puedas poner esa que dice wow? Dice, para la familia Flores Mitre, de San Camilo, municipio de Fortín, nosotros siempre escuchando la 92.1. Muchas gracias, feliz viernes, hola cachorro, buenas noches. ¿Me puedes poner la canción de Organización X con el tema A Pesar de Todo? A ver. Sale, ya está por acá agregado el tema.
1: Ay, linda, modelo de revista. Cuando esa nena baila, se roba toda la...
0: Eso, mi buen y queridísimo amigo Joaquín, reportándose desde Fortín. ¡No!
1: Toda mi...
0: Él está naturalmente en Fortín, pero ahorita dice que anda en Monterrey.
1: Ay, linda, modelo de revista.
0: Eso, hombre, eso.
1: Se roba toda la...
0: Solamente, sí, son las 10:10, así que vámonos con música. Y por acá, ¿qué nos dicen? A ver, llegó un mensajito. Hola cachorro, ponme la cocaleca de la mueve el chiquisriquis. De los Bell, aquí andamos contigo hasta las 12, te escuchamos en La Patrona, venga. Mientras tanto, es Parchís. El tema se llama Perdóname.

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0: Las 10 de la noche con 20 minutos, 10 con 20 minutos. Oigan, señoras y señores, niños y niñas, es el estreno de la semana y esto es a través de...
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0: Vamos a ponerle sabores al señor Raimundo de Ranchito Colombiano. ¡Eso! ¡Qué rico sabor, eh! ¡Qué rico sabor! Es lo más nuevo. El tema se llama... Soy... Eso, se llama Soy Latino. La voz, como ya te lo decía, es el señor Raimundo Espinosa, mejor conocido como Rayito Colombiano, claro. Vamos a disfrutarlo y recuerda que ya lo puedes pedir a través de esa frecuencia de la 92.1 FM. Aquí nomás la mejor, súbele volumen y disfrútalo.

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1: Las 10 de la noche, 40 minutos. Se llama La Pruebita. ¡Bum!

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1: 10 de la noche con 43 minutos. ¿Cómo andamos? Espero y de lo mejor, señoras y señores. Por acá mi buen Hernández, ¿cómo andas? Mira, nos mandó unos videitos el buen Hernández. Ah, ¿tú andas trabajando todavía, hermano? Qué bueno, con cuidado porque está muy buena el agua. Cachorro, porfa, una de atentado internacional a la gallina. Acá ando buscando la de correr. Órale, pues, ahorita te la ponemos porque antes tengo el tema de la cocaleca. Que se va hasta nuestro bellísimo, con nuestros amigos de la patrona. Y también la de mueve el chiquistriquis con los Vela, claro.

0: Y por acá nuestro buen amigo el Hernández dice que pongamos la gallina con Atentado International, claro. ¿Qué andan haciendo, banda? ¿Ya están durmiendo? Me imagino que sí, porque el clima nos lleva a eso, en serio, a todos. Vámonos con música solamente. Ah, no es cierto, señoras y señores, ¿qué creen? Antes tengo que ir a un corte, pero regreso rapidito, no me ca... No, no, no, no me tardo en nada, hombre. Es más, 30 segundos y regreso, ahorita vuelvo.
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1: Vámonos con los Super Show de los Bass, que se llama El Ritmo Lento. Excelente noche de viernes, ¿cómo andamos? Bienvenidos y bienvenidas.
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1: Sí, claro, puede ser que te estés conectando apenas. Comunícate conmigo 271-316-1249. Aquí estoy.

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1: Continuamos, señoras y señores. Excelente noche. Oigan, ya casi madrugada, ¿verdad? 11 de la noche con 8 minutitos. Ándale, por acá andamos y seguimos cotorreando. Nos vamos con buena música. Mientras tanto, recordarte que te puedes comunicar con nosotros a través del teléfono en cabina 271-316-1249 y ponerte en contacto. Por si quieres algún tema, por si quieres algo. Así que en este momento arrancamos con las que están de moda. Una hora de pura música nueva. Disfrútala, es viernes y se vale andar de buenas. Yo voy con música. Te dejo con este muchacho que anda haciendo de las suyas. Anda muy poderoso en redes sociales. Se llama Muy Bobadilla. El tema se llama Se Fue.
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3: El mismo que canta y baila. 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
1: Ahí quedaron los temas que nos solicitaron a través del teléfono. Dice, buenas noches, cachorro. Aquí saludándote desde el Estado de México, Tenancingo. ¿Qué onda, carnal? ¿Cómo estamos? Buenas noches. Por acá la terminación 2633. Buenas noches, dice, saludos. ¿Qué onda? ¿Cómo andamos? Oigan, pues escuchamos al Muy Bobadilla. También escuchamos Un Verano en Nueva York. Escuchamos a Grupo Cumbiando con La Rumba Buena, de lo más nuevo de la música, pues que a todos nos gusta. Ahorita nos vamos con Arat Arceo. El tema se llama El Pajarillo. Vaya, vaya, vaya, vaya, vaya, Patacubay, hombre, si no conoce. Ay, mejor ni vaya.

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1: Hay una canción que me gusta mucho, si no es que es mi favorita. Valió la pena equivocarme. ¿Y qué más cantarla con la arrolladora esta noche? ¿Se puede, muchachos?
2: Fierro, que se haga la machaca con
1: Belén. ¿Se puede, don René, o no se puede?
3: Claro que se puede.
1: ¡Ay, ay, ay!
2: Y por el grupo firme, viejo.
4: ¡Márquele, Jan! ¡Ahí está!

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1: hay una
0: no
1: canción
0: más.
1: Bien preciosa que
2: dale.
1: Que fue un éxito para ti. Un dale. Éxito muy grande.
2: Échale, chicasos.
1: Antes de que me emborrache más, quiero que me la cantes esa, Julio.
2: Ahora pues, venga. Hasta los enamorados de esa noche, locos de amor.
3: Arriba las manos, venga.
2: De WhatsApp, de Sinaloa, el compositor, mi amigo Paul.

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0: Oye, con un poquito de sabor nos vamos a un corte comercial. Son las 11:45. Eso, se llama Es el Amor y es el Tropicombo. Viernes 9, ya casi es sábado, bandita. Vámonos y regresamos.
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3: Un caos vial se ha generado en los últimos días en el centro de la ciudad a raíz del número de calles y avenidas que se han cerrado por trabajos de pavimentación y bacheo. Y no es que las obras no sean necesarias, de hecho se estaban tardando. El único pero que tienen es que se cerraron varias calles y avenidas de manera simultánea, que ahora los conductores en general deben dar vueltas y vueltas para poder pasar de un lado a otro de la ciudad. Y es que son más de 10 calles y avenidas del centro de la ciudad las que están cerradas a la circulación y no hay para cuándo sean reabiertas por las mismas autoridades. Lo más grave es que siguen cerrando más calles. Si bien estas obras son importantes, lo más lógico hubiera sido que antes de cerrar algunas calles o avenidas, las autoridades locales hubieran hecho un plan de rutas alternas para desfogar el tráfico vehicular y no generar el conflicto que se tiene ahora, que lejos de agradecerse, solo genera malestar entre peatones, automovilistas y operadores del transporte público, que deben buscar la forma de llegar a sus destinos.
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0: precaución. Alerta a la ciudadanía que circula sobre el bulevar Córdoba Fortín por las noches y madrugadas los fines de semana, ya que un grupo de motociclistas y automovilistas en la ilegalidad organiza arrancones y ponen música a un alto volumen, alterando el orden público sin que las autoridades de tránsito y vialidad de Córdoba y Fortín tomen cartas en el asunto, poniendo en riesgo a las familias que circulamos por dicho bulevar.
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0: 8 minutos y la medianoche, señores.
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1: Solamente 4 minutos y serán las 12 de la medianoche. Yo me despido. Pero antes te voy a dejar con música, sí. Escuchamos a Josie Gwen y a Jorge Medina de fondo. Pero vamos a escuchar el tema No Me Vengas a Decir, se llama por acá. Ok. Pues yo me despido, señoras y señores. Nos escuchamos el día domingo en punto de las 8 de la mañana. Sí, de 8 a 4 de la tarde estaré contigo acompañándote y disfrutando de el rico dominguito. Por el momento yo me despido, yo te digo hasta mañana. Sigan pasando increíble, nosotros ya nos vamos. Adiós.

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1: Son las 12 con 31 minutos. 22 grados centígrados. 92.1, la mejor.

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5: Bienvenidas y bienvenidos a Revista del Consumidor Radio. Yo soy Leos.
6: Yo soy Cha. Y hoy estamos aquí con todos ustedes para cocinar el platillo sabio de Profeco.
5: Les traemos una receta que combina sabores dulces, ácidos y saladitos. Atún a la vizcaína.
6: Tome nota. Para preparar nuestro platillo necesitaremos 5 latas de atún, ya sea en agua o aceite, pero bien drenadas. Medio kilogramo de jitomate, una cebolla, 2 dientes de ajo finamente picados, 3 papas medianas cocidas y cortadas en cubitos y media taza de puré de tomate.
5: También vamos a utilizar aceitunas verdes, alcaparras y chiles güeros en escabeche al gusto. Además, 3 cucharadas de aceite de oliva, 2 hojitas de laurel, sal, pimienta y un poquito de sazonador de hierbas a la italiana. Y si le quieren dar ese toquecito crujiente, 1/4 de taza de almendras fileteadas. ¿Vamos a la preparación?
6: Para iniciar, en una cacerola u olla grande calentamos nuestro aceite de oliva y sofreímos la cebolla junto con el ajo hasta que estén transparentes y bien doraditos. Después agregamos los jitomates cortados en cubos pequeños y salpimentados.
5: Añadimos el puré de tomate, agregamos un poquito de sal, el sazonador de hierbas al gusto y las hojas de laurel. Dejamos cocinar a fuego medio por unos 10 minutos hasta que el jitomate reduzca un poco.
6: Pasado este tiempo, agregamos las aceitunas sin hueso y las alcaparras. Y aquí va un paso que es opcional, pero que le da un toque muy rico, la verdad. Unas almendras fileteadas. Mezclamos todo muy bien y lo dejamos al fuego unos 5 minutitos más para que todos los sabores se integren a la perfección.
5: Ahora vamos a agregar la papa precocida para que termine de cocinarse con el calor del guiso. Después incorporamos el atún y lo mezclamos con muchísimo cuidado. El secreto aquí es hacerlo suavemente para que no se nos bata la papa ni se nos deshaga el atún.
6: Y para el toque final, sazonamos con sal y pimienta al gusto, pero mucho ojo aquí. Les vamos a pasar un tip muy importante. Recuerden que las aceitunas y las alcaparras ya son bastante saladas, así que pruebe su guiso primero para que no se les vaya a pasar la mano con la sal.
5: Para cerrar, vamos a agregar chiles güeros enteros al gusto. Y un secretito es que le podemos poner un chorrito del mismo vinagre con el que vienen los chiles, que le va a dar un poco de acidez muy característica y muy deliciosa. Tapamos después la olla y dejamos a fuego medio por 10 minutos para que ahora sí todos los sabores se integren por completo.
6: Y listo,
5: ya quedó.
6: Ya podemos disfrutar de este espectacular atún a la vizcaína. Para presentarlo, decoren con unas hojitas de perejil fresco, un poquito más de almendras fileteadas y, por supuesto, acompáñenlo con unas buenas tostadas, puede ser también un bolillito.
5: Lo que quieran, galletitas, queda buenísimo. Anímense a prepararlo y cuéntenos en nuestras redes sociales cómo les fue. No se les olvide que también pueden ver esta receta en el canal de YouTube Profeco TV. Yo soy Leos.
6: Yo soy Cha y fue un gusto cocinar con ustedes aquí en Revista del Consumidor Radio.
5: ¡Hasta la próxima!
6: ¡Bye, bye!
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4: 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Hay números de teléfono que se te quedan grabados para toda la vida. Y otros que además de recordarlos, te sacan de un apuro. ¿Te suena esto?

0: 22.
1: Ese es el spot musical que en los años 80 identificaba al teléfono del consumidor para dar a conocer los servicios de la Profeco a la población consumidora.
2: El teléfono del consumidor comenzó sus operaciones el 5 de febrero de 1980 como apoyo al programa ¿Quién es quién en los precios?
1: En ese entonces, un equipo de 16 telefonistas se encargaba de informar los precios de 40 productos básicos de la canasta básica en 31 mercados y cadenas de autoservicio de la Ciudad de México y el área metropolitana.
2: Pero además en periodos de alto consumo como la Cuaresma, el Día de Muertos, regreso a clases o fin de año. El servicio ofrecía información sobre los precios de artículos de temporada.
1: Desde sus primeros años, el Telcón logró que incrementara la confianza de la población. Inicialmente, en 1983, se atendían 273,561 llamadas. En cambio, en el 2025, se recibieron aproximadamente 1,262,672 llamadas. ¿Te imaginas?
2: Con el paso del tiempo, este espacio dejó de ser un simple módulo de consultas para transformarse en un escudo legal. Al comunicarte al teléfono del consumidor, no solo recibes asesoría jurídica y orientación general,
1: sino que también es posible presentar quejas y denuncias contra proveedores y prestadores de servicio que incumplan la Ley Federal de Protección al Consumidor.
2: Se atienden quejas como fallas o rechazos en la entrega de un bien o servicio, descripciones poco claras, incumplimiento de plazos establecidos, modificación o rescisión de contrato sin aviso o autorización y la negativa al realizar algún cambio o devolución.
1: También se busca solucionar las inconformidades de manera ágil con establecimientos registrados en el mecanismo Concilia Express. Este servicio te brinda orientación sobre la instancia gubernamental a la que debes acudir cuando la Profeco no tiene competencia legal en el asunto.
2: Además, ayuda a que puedas ubicar cualquiera de las 38 oficinas de defensa del consumidor del país y gestionar la inscripción al registro público para evitar publicidad para usuarios de telecomunicaciones.
1: No olvides que Telcón está de tu lado y que su equipo está capacitado para brindarte información en tiempo real sobre las diversas herramientas de la Profeco.
2: ¿Quieres saber si tu proveedor de bienes o servicios tiene quejas? Revisa el Buró Comercial para conocer el número de quejas y los motivos de reclamación.
1: ¿Buscas ahorrar al comprar tu despensa? Consulta a él quién es quién en los precios para saber en dónde se venden productos a menor costo.
2: ¿Dudas sobre lo que compras? Consulta los resultados sobre los estudios de calidad realizados por el Laboratorio Nacional de Protección al Consumidor.
1: ¿Quieres cuidar tu bolsillo desde casa? En nuestro canal de YouTube, Profeco TV, puedes encontrar diferentes tecnologías domésticas que son alternativas sencillas y económicas para elaborar productos de limpieza, aseo personal, alimentos, entre otros.
2: Ya lo sabes, con el teléfono del consumidor y las herramientas de Profeco, el poder de una compra consciente y responsable está en tus manos.
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2: Es la 1:11. 19 grados centígrados.

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1: Es la 1:31. 19 grados centígrados. 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
1: Son las 2:03. 19 grados centígrados.

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1: Son las 2:34. 19 grados centígrados.

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0: Son las 3 con 2 minutos. 19 grados centígrados.
2: Mi banda, el mexicano Germán Román.

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1: Son las 3 con 31 minutos. 19 grados centígrados. 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

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Son las 4 con 3 minutos. 18 grados centígrados.

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3: Son las 4:31. 18 grados centígrados.

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0: Son las 5 con 2 minutos. 18 grados centígrados.

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1: Son las 5 con 32 minutos. 19 grados centígrados.

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0: Son las 7 con 2 minutos. 21 grados centígrados.

0: más cordial bienvenida a las canciones más moviditas del fin de semana. Claro que sí, las buenas del sureste. Arrancando fin de semana y transmitiendo totalmente en vivo desde la cabina azul de la mejor FM. Te saluda a tu amiga Maite Enríquez, la prima. Y en este momento arrancamos con muy buena música. Música de estilo, música para mover el bote, claro que sí. Por ahí escuchaste Junior Clan, Alfredo el Pulpo y los Honors para ponernos bien, pero bien pilas en esta magnífica programación especial de fin de semana. A través de la mejor FM 92.1, así que primo, en este momento te mando el WhatsAppero.
1: Apúntele bien.
0: 271-316-1249. Va de nuevo para que lo apuntes bien. 271-316-1249. El teléfono en cabina también está súper habilitado al 271-71-60522, extensión 2. Por acá le voy a dar la bienvenida a ver, por acá, mi querido Hernández, bienvenido. ¿Qué vas a llevar? ¿Qué vas a querer? A Zenón Morales García también le mandamos un saludo muy especial. ¿Qué vas a querer, mi querido Zenón? ¿Cuál rolita vas a llevar para mover el bote? Por acá también dice, buenos días, prima. Saludos para el Taxi 89 Miguel. Dice, ponme, por favor, la melodía del Nativo Show, la de El Taxista. Gracias y buen sábado. Gracias a ti, mi queridísimo Miguel. Como siempre, al puro millón con la programación de la mejor FM 92.1. Así que bueno, ya te la sabes, en ese momento arrancamos esa transmisión especial. Las buenas del sureste, 3 horas de música. Bien, pero bien movida al puro millón. Para que te diviertas al máximo. A ver, por acá dice mi querido Taxi Toche. Bienvenido, Taxi Toche, buenos días.
2: Hola, mi prima hermosa, aquí estamos escuchando, buen día. Aquí te voy a acompañar. Hay un saludo para toda la bandera radio oyente del 92.1. Te voy a acompañar, a ver si me pones por ahí.
0: Gracias y buen sábado.
2: Una cancioncita de Matando Tábanos de Alfredo el Pulpo. Aquí te voy a escuchar, primita.
0: Perfecto, mi querido Taxi Toche. Claro que sí, ahorita va la rolita que me acabas de solicitar. Mientras tanto, pues vámonos recio con la siguiente canción a cargo de Nativo Show. Mira nomás, los taxistas.

0: qué buen ambiente traemos. No se vayan muy lejos, que esto sigue con más sabor y más música en Enchula tu Sábado. Aquí nomás en la mejor FM 92.1.
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0: ya las 7 de la mañana con 27, 7 con 27, 3 minutos cerca de la media. Y arrancamos esta riquísima programación musical, nombre, de una manera espectacular. Bien, pero bien movidos. Y bueno, acabamos de escuchar esta rolita para mi querida Sam, que ya anda con nosotros también. Dice, hola prima, buenos días, que tengas un excelente día lleno de bendiciones. Me puedes mandar el son que toloque del pulpo y aquí andamos contigo hasta las 3. Que tengas lindo sábado. Ahí estuvo mi querida Sam, mira nomás qué elegancia la de Francia. Por acá también, a través de la línea directa en cabina, saludo a las personas que ya se están reportando con nosotros a través del teléfono en cabina. Y bueno, ya van saliendo las peticiones. Por acá, mi querida Lick Patty, bienvenida, bienvenida a este bloque que, nombre, está bastante movidón.
1: Hola, nena, buenos días. Espero que te encuentres muy bien. ¿Puedes regalarme, por favor, cuando llegaste tú de Nativo Show, por favor? Que tengas un excelente fin de semana. Y pues por acá en Jalapa está nubladito. Ojalá que salga el sol, porque yo ya estoy lavando. Eso. Salúdame, por favor, a Javi, el que vive allá en Monterrey. A Don Miki, a Taxitocho, por favor. Que tengas un bonito día.
0: Igualmente, Lick Patty, bonito día, no, hombre, muy productiva, mi Lick Patty. Por acá dice, hola, buenos días, Maite, buenos días, mi querido Joaquín, bienvenido, bienvenido a tu estación favorita, La Mejor FM. Por acá también dice, buenos días y bendecidos días, prima hermosa, dice, ¿me puedes poner la cumbia de los pajaritos con Selva Negra? Que tengas un bendecido día, buen turno, te escucho en el municipio de Atoyac, Veracruz, cuídate, un abrazo fuerte. A ver cuándo se me hace conocerte en persona, pero bueno, saludos y que Dios te bendiga. Claro que sí, igualmente, ya tú sabes, aquí andamos como siempre. Por acá, mi querido Hernández, dice, buen día, prima, ¿me puedes complacer con una de Con Luz y Agua de los Siete Latinos y que tengas un bonito fin? Dice, saludos a la piña, dice, y doña Sofi, que te estamos escuchando. Perfecto, bonito día también para ti. Por acá también dice, buenos días, prima, el Kirris anda triste, no encuentra. ¿Cómo? ¿Cómo no entendí? Dile a la banda que se reporte el Cara de Mezclilla y el Willow del Quinto Barrio. Perfecto. Por acá también le doy la bienvenida a mi querido Miki. Saludos, prima. Aquí el Miki, buen día. Regálame una rolita del Pulpo, la Cumbia, la Candona y una de Clasiqueros, No Te Pertenece, porfis. Dice, saludos para Hernández y el Taxi Toche. Dice, buen día. Perfecto. Pues ahí está, señores, señores. En ese momento continuamos con más rolitas. Claro que sí. Llega el momento de irnos con más éxitos en este momento y a una pausa comercial, pero sin duda yo te sigo complaciendo en las buenas del sureste, aquí nomás.
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2: Son las 7 con 32 minutos. 21 grados centígrados. 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
6: ¡Gracias!

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0: señores, continuamos con más a través de Las Buenas del Sureste. Y bueno, por acá le voy a mandar un saludo muy especial a mi querido Javi, que ya también se estuvo reportando con nosotras a través de la línea directa en cabina. Y bueno, a ver, hoy te cuento, hoy 10 de octubre de este 2026, hoy es el día número 283. Así que solamente nos faltan 82 días para finalizar este 2026. Ya vamos en la cuenta regresiva. 82 días. Hoy el Día Internacional de la Salud Mental, el Día Mundial de las Aves Migratorias, el Día Mundial de las Personas Sin Hogar, Día Europeo de la Donación de Órganos, Tejidos y Células, Día Mundial contra la Pena de Muerte. Y bueno, otras cosillas curiosas que más adelante te voy a contar que están bastante sensacionales. Así que bueno, ahí está en ese momento la información. Mientras tanto, dice por acá, soy el buen Isidro, mi querido Isidro, buenos días, ¿cómo estás?
1: Hola prima, buenos días. Ya estamos en sintonía de tu programa, amiga. Oye, prima, soy el buen Isidro de Tuzapa. ¿Me puedes poner una canción? Mira, la canción se llama El Restaurancito y la canta Chicoche. Sí, prima, y estamos contigo hasta las 3 de la tarde, hasta que despides tu programa. En Tuzapa, aquí nomás la mejor 92.1 FM. Con la voz angelical de la prima.
0: Ay, muchas gracias. Adiós, mi querido Isidro. Por acá también, terminación 53. Dice, buen día, prima. Dice, llegando a Tezonapa, ¿me puedes poner la de que la rece de Junior Clan? Claro que sí, tú avísame cuando te la suelto y por supuesto con gusto. Por acá le doy la bienvenida a mi querido Roger. Dice, hola prima hermosa, soy Roger, te escribo y escucho en el bello estado de Virginia. ¿Me puedes complacer con una canción de Jorge Dominicana, Cupido Enamorado? Gracias y que tengas bonito día. Igualmente, mi querido Roger, claro que sí, ahorita te la mando con mucho gusto. Dice por acá, hola mi mai preciosa, ayer sí ganamos, bueno, ya sabes, saluditos a nuestra licenciada Patty y atentamente el bombón, mira nomás, ahí está el bombón. Por acá mi querido Joaquín, dice, trabajando, hasta la vista baby, eso es todo mi querido Joaquín, anda chambeando, pero mira, al puro millón como siempre. Por acá, tan temprano, le voy a dar la bienvenida a mi querido Chapitas, dice, prima, te aviso que aquí viene conmigo mis chalanes, Manuel Morales, alias el balón ponchado y también es el pan de burro. Y Galletas Marías, por Cacarizo, dice, también viene aquí Pedro Ojeda, alias el caballo veloz, perfecto. A ver, voy a chismear en ese video que me acaba de mandar. Mira, chambeando y moviendo el bote, eso es todo, dice por acá, terminación 34.
2: Hola prima, buenos días prima, que estamos desde Iscapantla.
0: Saluditos, saluditos hasta Iscapantla.
2: Prima, buenos días. Estamos aquí de Iscapantla. Si nos puedes complacer con la canción.
0: Claro.
2: Prima, buenos días. Aquí estamos de Iscapantla. A ver si nos puedes complacer con una canción, una de Los Aldeanos, la de Chica Cumbieras. Aquí estamos contigo.
0: Perfecto, las chicas cumbieras. Anotadas, por supuesto, claro que sí. Ándale, mi querida Sam de Paso del Macho, dice, prima, ¿me puedes poner sabor a durazno de Nelson y te acompañas a que termine tu turno? Y si no, ¿qué pasa, mi querida Sam? No te creas. Claro que sí, mi querida Sam, ahorita te pongo el sabor a durazno. Ahorita que llegue Pepe Lucho para que también le escuche, porque si no, dice, ando al 100 porque hoy nos toca jugar béisbol. Eso, mira nomás, ¿quién viera, mi querida Sam? Un talento excepcional, eso es todo. Dibújale, hace el deporte, no, hombre, mi querida Sam, es una caja de sorpresas. Por acá dice mi querido José Manuel, dice, Maite, la más hermosa de la radio, buenos días, corazón, excelente sábado, por favor, mándame una canción de Jaguarú, Difícil de Conquistar. Gracias, mi vida, Dios te bendiga. Gracias, mi querido José Manuel, por tu reporte. Por acá también, bienvenida, mi querida Vianey, dice, hola, prima, soy Vianey de Corral de Piedra, municipio de Paso del Macho, Veracruz, los escucho todos los días. ¿Me podrías complacer con una canción de Junior Clan esa noche? Gracias y lindo día. Claro que sí, mi querido Vianey, con mucho gusto.
3: Prima, muy buena. Muy buenos días, te aviso que ya andamos aquí iniciando la ruta camino a Villonión. Aquí viene conmigo mi compadre Cusberto Vigas, el Mil Amores.
0: Eso es todo, mi chapita, te faltó el hoy es sábado. Dice para acá, terminación 92, buenas.
4: Buenos días, prima, ¿nos puedes poner la de las africanas? Acá te escuchamos en Pan Don Luis.
0: Claro que sí. ¿Desde dónde? ¿Desde dónde? Cuéntame, Pando Luis, les mandamos, mira, besototes y entrenados. En este momento, pues, nos vamos con mucho sabor a una pausa comercial y yo regreso con tus peticiones. Aquí nomás.
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2: Son las 7:50. 21 grados centígrados. 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

Vamos a encontronazo musical. Vamos a ver qué tan despiertos andan. En la esquina número uno son Los Ángeles Azules, la Beli Beli Camelinda, con el tema Amor a Primera Vista. En la esquina número uno.

0: Sitoche, ¿por quién votas?
1: Voy por la 1, por la 1.
0: Vámonos, Los Ángeles Azules, por acá. ¿Tu voto para quién?
2: La 2, la 2, la 2.
0: La 2, empatados. Hernández, ¿por quién votas?
3: ¿Por cuál? Vamos a recordar una leyenda. Al Chicoche.
0: Vámonos, el Chicoche, mira nomás. En esta versión viene Chicoche Chico. Por acá, terminación 87 también dice Chicoche. Por acá, terminación 23 dice.
2: Buenos días, voto por la 2, prima. La 2, la 2, la 2.
0: Perfecto.
2: Chicoche Chico, saquen la mota.
0: ¡Vámonos! Mi Roger, ¿por quién votas?
4: Voy por la 2, por la 2.
0: Por la 2, ni hablar. Los Ángeles Azules no respiraron, no dieron, aunque traían una belleza como Belinda, nomás no jalaron. ¡Vámonos! ¿Dónde te agarró el temblor?

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0: Son las 8 con 4 minutos. 21 grados centígrados. ¡Súbele! 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

0: siete latinos, Luciagua, por ahí la diosa de la cumbia, con el tema Mi Bombón. Nombre, rolotas de arranque para bailar, como debe de ser, a través de la mejor 92.1. Dice por acá, buenos días, ¿me podrías complacer con el popurrí cumbiambero de la tropa vallenata? Claro que sí, con mucho gusto, ahorita te lo mandamos al ruedo, como debe de ser. Por acá también anda mi querido Miki, dice mis canciones, prima, ahí voy, mi querido Miki, ya salió la de... No, ya va, mira, precisamente ahí viene No Te Pertenece de los clasiqueros, así que aguántame tantito. Por acá anda mi querido Chapitas, en vivo y en directo a todo color. ¿Qué pasó, Chapitas?
1: Prima, ¿qué crees?

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1: Ok, mi chapitas, ya tú sabes, ya nomás. Bien que le sabe, que es fin de semana, no, hombre, se pone bien alegre, mi chapitas, eso es todo. Las 8 de la mañana con 13 minutos y seguimos andungueando con más éxitos. Recuerda el WhatsApp, pero 271-316-1249. Y el teléfono en cabina también super habilitado al 271-7160522, extensión 2. Seguimos andungueando, seguimos saboreando como debe de ser a través de la mejor FM 92.1. Y nos da tiempo, claro que sí. Vámonos, clasiqueros.

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1: Son las 8:21. 21 grados centígrados. 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

0: rica y sabrosa mañana, claro que sí, a través de la mejor FM 92.1. Y bueno, pues en ese momento yo sigo complaciéndote con muy buenas rolas.
1: ¡Qué rico!
0: Una programación rica, suculenta, como debe de ser con las buenas del sureste. Y bueno, por aquí voy a mandar saludos en la línea directa también a mi querido Octavio, que desde Oaxaca anda en sintonía, mira nada más, de la mejor FM 92.1. Ahorita te programo tu rola, mi querido Octavio, y bienvenido. Por acá también, a ver, terminación 55, quiere el popurrí cumbiambeo de la tropa vallenata, claro que sí, con mucho gusto. Ahorita te complacemos. Y bueno, por acá también, mi querido Chapitas, qué pasión, Chapitas.
2: Prima, prima, a ver si me puede regalar una rola de los Huskies, Amigos Nunca. Porra, prima, que tengas tú excelente sabadito alegre. Que Dios te bendiga.
0: Gracias, igualmente, mi querido Chapitas. Y bueno, pues en ese momento te recuerda el WhatsApp para que sigas reportándote al 271-316-1249. Excelente mañana de Sabadirri. Nos vamos con una pequeña pausa comercial, pero sin duda yo regreso a seguirle dando matarín, lirilerón a las buenas del sureste. Por ahí ya viene nada más y nada menos que algo de Junior Clan. Por ahí nos vamos a poner a bailar, así que no te vayas. Continúas con más rolitas aquí nomás.

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0: Son las 8:32. 21 grados centígrados. 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
3: Son las 8 con 48 minutos. 21 grados centígrados. 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

ya las 8:58 y no, hombre, continuamos con más éxitos, las buenas del sureste. ¡Qué ricas canciones para mover el bote! Y bueno, pues en ese momento dice, muy buenos días. Salúdame a mi hermano Yossi, dice que ayer cumplió años de parte de su hija Quetzali. Dice que lo quiere mucho y de parte de su jefa Toña y todos sus hermanos también. Y muchas bendiciones para él y mucho ánimo. Escuchamos aquí en Fredepo, Córdoba, con las mañanitas. Claro que sí, con mucho gusto. Ahorita le ponemos las mañanitas como debe de ser. Es más, ahí van.

¡Vámonos! Las mañanitas para el cumpleañero. Le deseamos muchas, pero muchas felicidades de parte de todo el team de La Mejor, que siga cumpliendo muchos años más. Y no, hombre, cómo se ve que su familia lo quiere muchísimo. Así que en ese momento, pues le mandamos un fuerte abrazo y muchas, pero muchas felicidades.

0: estuvieron unas mañanitas cortas, pero sustanciosas para nuestro cumpleañero. Así que le mandamos un fuerte abrazo, un aplauso, por supuesto. Y bueno, pues en ese momento me arranco con más éxitos. Por acá el WhatsAppero 271-316-1249 también recibe a mi querida Mari del Campestre. Dice, hola prima, ¿me puedes poner una de Nativo Show, la de Negra Isabel? Soy Mari del Campestre. Claro que sí, con mucho gusto. Por acá también dice, prima, porfa, una de Los Vela, ¿me baño o no me baño? Acá anda escuchando. Y saludos al buen Chapitas que ya anda la escucha. También al Miki, dile a la Pina que le eche ganas a los tamales. Perfecto, y bueno, por acá dice, ok, ahorita la ponemos, ahorita ponemos esa rolita. Dice por acá, mi querido Master, prima hermosa, buen y bendecido día, acá reportándose el Master, saluda al viejo Pícoro y dile que hoy amaneció de suerte. Eso, no hombre, hoy amaneció de suerte el viejo Pícoro. Por acá dice, prima, ¿me podrías complacer con una música de burbujas? No sé quién la toca, me la puedes poner, porfas, y que Dios te bendiga. Claro que sí, con mucho gusto, ahorita buscamos la rola. Por acá también dice, prima, te aviso que nosotros ya andamos aquí en el pueblo de Villa Unión, aquí andamos dándoles el servicio a la ciudadanía con número económico 05, de parte del Departamento de Limpia Pública, a ti también, del Chapitas, te mando un fuerte abrazo, prima. Gracias. Uy, ¿a poco así está el camino por allá, Villa Unión? Parece una foto de inteligencia artificial. Qué bonito se ve, mi querido Chapitas. 10 de 10, por acá reciba terminación 66. Hola, ¿qué tal? Buenas, buenas.
1: Pedacitos, prima.
0: A ver, pongo desde el principio porque son muchos pedacitos.
1: Hola, prima, prima. Buenos días, prima.
0: Buenos días.
1: Me pone rola, pues.
0: Claro, ¿cuál?
1: Nelson Canchela, ¿cómo se va, Tabuzano?
0: Ok.
1: Oh, prima.
0: Va, ¿qué va?
1: Prima.
0: Muy bien, ya anotada, por supuesto. Dice por acá, hola, buenos días. Me complaces con la canción llamada En Secreto, cumbia, saludos de la estación. Perfecto, ahorita la mandamos con mucho gusto. Soporte los mensajes a través del WhatsApp, pero me voy de vuelón ping-pong con más rolitas y a una pausa comercial. No te vayas, continúas conmigo la prima, aquí nomás.

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0: Son las 9:06. 21 grados centígrados. 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
2: ¡Vámonos! Señores, señores, las 9 con 14 minutos. Ahí escuchamos. ¡Ay, ay, ay! A los Askis. Amigos, nunca fue lo que escuchaste en ese momento a través de La Mejor FM 92.1. Y bueno, por acá dice, hola, ¿me puedes poner la canción de Adiós, Adiós, Amor de los Jinetes, por favor? Y gracias. Claro que sí, ahorita la programamos. Por acá también le doy la bienvenida a mi querida Angélica. Angélica, tan temprano, ¡qué milagro!
3: Hola, prima, saluditos, saluditos. Soy yo, Angélica, excelente sabadito. Buen sabadito, buena mañana, buenos días, más que nada. Aquí, reportándome y escuchando las bonitas del sudeste, las buenas del sudeste. Aquí estoy, me acabo de despertar. Bueno, ya tenía que me acabo de despertar, pero aquí sigo. Es un gusto, un placer escuchar a la voz más hermosa y dulce, carismática, bella de la radio.
2: Ay,
3: y
2: gracias.
3: También le doy gracias a Dios por otro día más de vida, disfrutando de este clima nublado, igual. Y pues aquí sigo. Oye, ¿será que me puedes complacer con dos bolitas? Mira, una es de los Tigres del Norte, la Reina del Sur, y la otra es de Junior Clan, Esa Noche, 92.1, la mejor, aquí nomás. Que pases un excelente sábado, que Dios te bendiga y te acompañe. Y como es un clásico, antes de que te vayas, me dices al ratito qué canción quieres que te dedique yo, ¿no? La que tú quieras ponerme, sea cumbia, sea bachata, sea ranchera, sea tumbada, la que quieras. Aquí sigo contigo hasta las 3 de la tarde, mi querida prima. Muchísimas, muchísimas gracias y buen sábado.
2: Eso es todo, muchas gracias. Igualmente también para ti, mi querida Angélica. Bendiciones para acá, mi Santiago en Cuitláhuac, bienvenido.
4: Prima, prima, buenos días. Aquí Santi, escuchando tu chido programa, aquí por zona Cuitláhuac. Así puedes poner una de esas, Cancela, esa de juguito de piña. Porfa, mi hermosa, porfa, porfa.
2: Va que va, con mucho gusto, mi querido Santi. Por acá también terminación 1053 dice, hola, buenos días, ¿me podrías complacer con una canción del Pulpo, La Metralleta? Te escuchamos aquí en la Colonia México, dice, aunque casi no mando mensajes, pero todos los días escuchamos. Gracias y que Dios te bendiga, que tengas un excelente sábado. Muchas gracias, claro que sí, con mucho gusto. Ahorita te la programamos y enhorabuena que te reportes con nosotros. Claro que sí, aquí andamos al puro millón. Y dice por acá, muchas gracias, prima hermosa, por la complacencia. Saludos y bendiciones. Eso es todo, mira nomás. A ver, vamos a ver el chisme. ¡Claro que sí! ¡Muchas gracias! ¡Muchas gracias, mi querido Octavio! ¡Por acá escuchamos!
5: Prima, prima, aquí estamos contigo, seguimos aquí contigo en tu bonita programación. Te molesto con otra canción, una de Siete Latinos, la de Chabela. Aquí estamos contigo, aquí estamos hasta las 12, prima.
2: Perfecto, claro que sí, con mucho gusto. Ahorita te la ponemos. Y bueno, pues ha llegado el momento de irme a una pausa comercial, pero no te vayas porque seguimos complaciéndote con muchos éxitos. Dice por acá, quiero ir al Circo del Miedo. 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Así que vénganse acá a las instalaciones de La Mejor. Mientras tanto, nos vamos a una pausa. Continuamos con más éxitos aquí nomás.
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6: Son las 9:20. 22 grados centígrados. 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
4: Son las 9:32. 22 grados centígrados.

chicos. Y vaya que se sacaron un 10, pero ¿qué crees? En la esquina número 2 traigo este tema. Omar Chaparro, Jay Montana con el tema Locuras Mías en la esquina número 2.

0: dice mi querida Zenaida, ya en Presidia, dice, vota por las locuras mías. Perfecto. Omar Chaparro se coloca a la delantera. Por acá terminación 92. Tu voto es para...
1: La 2, bebé, la 2.
0: La 2, ya nomás, les gusta el sabor Sirri. Mientras tanto, en la esquina número 1, los temerarios chiquitos caen con 0 votos con este cover titulado No se va, cumbia pedregal.
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0: Angélica, ¿por quién votas?
3: Voto por la dos. ¿Qué tal si te enamoras de las locuras mías? ¿Qué tal que te haga falta una noche divertida?
0: ¡Eso!
3: La dos, la dos.
0: ¡Saborcita por acá, mi querido Chapitas! ¿Por quién votas?
1: Omar Chaparro.
0: ¡Vámonos! Por acá, mi Kruger dice la dos. Mi Roger dice...
4: La uno, la uno.
0: La uno, mira nomás, le da el respiro a los chiquitines de cumbia pedregal. Y es que vaya que son los temerarios chiquitos. Si tú los ves, son los temerarios chiquitos.
5: Vamos por la dos.
0: La dos, dice mi querido Javi. Bueno, indiscutiblemente, cumbia pedregal... No, hombre, nada, nada, nada. ¡Vámonos! Omar Chaparro, Jay Montana, las locuras mías. La esquina número 2.

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2: Son las 9 con 51 minutos. 22 grados centígrados.
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0: seguimos siempre bien locochones con esta magnífica programación musical a través de la mejor FM 92.1, prima. Y bueno, ahí estuvo Yuridia con el tema brujería. Los recoditos en colaboración con Sebastián Yatra nos trajeron los tacones rojos y nos pusieron a bailar. Y ya por acá me pidieron eso del Club de las Feas, así que ahorita la ponemos con la banda El Recodo, la madre de todas las bandas. ¿Cómo de que no? Dice por acá, hola, buenos días. ¿Me podrías complacer con una canción del Pulpo, La Metralleta? Te escuchamos aquí en la Colonia México. Claro que sí, con mucho gusto. Ahí voy. Excelente sábado igualmente para ti. Por acá también dice, buen día, prima. Puedes poner la canción de Adiós, Amor, de Conjunto Primavera. Vamos saliendo para Lerdo de Tejada a trabajar. Acá tu amigo Javidú. Claro, mi querido Javidú, ahorita te pongo tu rola. Dice por acá también, hola, muy buenos días, prima. Dice, saluditos al amor de mi vida, Aristeo Morales, de parte de su esposa Isabel Terrazas Ramírez. Claro, mi querida Isabel, ahí estuvieron los saludos y muchas gracias por estar en sintonía. ¿Qué le vas a dedicar a tu amorcito? Por acá también anda mi bandido de amores. Dice, prima, manda los cordiales a todos mis amigos de la Ruta Naranjal y Ruta Umex. Dice, a mi cuate Kruger y a mi pariente Huehue. Dice, también un saludazo muy especial a mi amigo Daniel, alias La Romo, con una canción de La Sonora, Es la Boa. ¡Claro que sí! Dice, en secreto, porfa, la rola. ¡Claro, ahí voy con esa rolita que ya viene! Por ahí andaba programada, así que tú tranqui y yo nerviosa. Por acá, terminación 34, dice...
1: Dos primas por la voz.
0: ¡Ay, ya pasó ese voto! Por acá, mi chapitas, ¡qué pasión!
1: Prima, si me puedes regalar una rola de Los Ángeles Azules, Amor de Amores.
0: Porra, ok. Prima. Claro, con mucho gusto. En ese momento yo me voy a una pausa comercial, pero te recuerdo, el WhatsApp pero sigue habilitado para que tú te reportes al 271-316-1249. Y en ese momento, pues antes de irme al corte, vámonos con la banda El Recodo, que nos trae un tema muy movidón, muy, muy movidón, claro que sí. Y por supuesto, un clásico, ¿verdad? De allá, cuando salió esa novelilla... El Club de las Feas. Vámonos con esa rola. Continuamos con más éxitos. 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
0: Son las 10:04. 22 grados centígrados. 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

0: peticiones, exactamente las 10 de la mañana con 12 minutos y seguimos arrancando muy buena programación musical a través de la mejor FM 92.1, primo. A ver, cuéntame, mira, por acá tengo, terminación 55, que me pedí algo de la tropa vallenata, ahí va saliendo también. Por acá, mi querida Mari del Campestre, también ahí va tu rolita. Tranquis, que todavía no me voy. Mientras tanto, dice por acá, prima chula, porfa, los dos de la S, es que me gustas, porfa. Dice acá, anda, la escucha. Claro que sí, mi querido Hernández, muchísimas gracias por estar en sintonía. Dice por acá, hola, buenos días, prima, ¿me puedes complacer con una canción de los Jaguarú, Loco Soñador? Por favor, prima, te mando un abrazo y un beso. Soy Sandra Luz, te escucho desde Orizaba. Gracias, prima. Mi querida Sandra Luz, un abrazo enorme para ti, muchísimas gracias por estar también en sintonía de la mejor. Por acá escuchamos su terminación 79.
1: Hola, prima, buenos días, muy buenos días. Espero que te encuentres bien de salud, prima. Qué bella eres. Prima, ¿no me podías complacer con una melodía? Lucita. La Sonora Santanera, por favor, que estés bien.
0: Gracias, igualmente. Muchísimas gracias por estar en sintonía. Y bueno, por acá dice. Ya no me dijiste nada, mi querida Isabel, ¿cuál le vas a dedicar a tu amorcito? Mientras tanto, yo me voy con más rolitas por acá. Me pidieron una de Junior Clan, que la resten, pero ya no me dijeron que si ya la ponía o no la ponía. ¿Qué pasó ahí? Mientras tanto, pues ya me voy con más rolitas. Llega Lucerito Mijares, mira nada más a esta programación musical. ¿Escuchaste bien? Lucerito Mijares, Lalo Capetillo, vas a decir que sí.

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1: Son las 10:20. 22 grados centígrados. 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

0: continuamos con más. ¿Y qué crees? En este momento por acá, la línea telefónica también la estamos atendiendo al 271-71-60522, extensión 2. Muchísimas gracias a la gente que se reporta. Muchas, muchas gracias. Por acá dice mi queridísimo Alberto Caballero. Dice, buenos días, buen sábado. Café más actitud, día perfecto. Eso es todo, mi querido Alberto Caballero. Ya tú sabes. Por acá, terminación 42. ¿Qué tal? Buenos días.
1: Hola, prima. Buenos días. ¿Me podría poner una canción de los Tigres del Norte que se llama Golpes en el Corazón y Leña de Pirul de Banda Machos? La escuchamos en Fortín, Serafín, Joaquín, Jorge y Sergio. Muchas gracias, excelente turno. Ahí la estaremos escuchando hasta las 3 de la tarde, si es que va a estar.
0: Muchas gracias, claro que sí, hasta las 3 de la tarde. Y bueno, a ver por acá... terminación 33, mi buen Jorge, jálate por tus boletos del circo, claro que sí. Dice por acá, a ver, por acá, mi chapitas, no, hombre, anda con todo, chapitas. Por acá, terminación 81, buenas, buenas.
2: Hola, mi bella y estimada prima, buenos días, que tengas un día excelente. ¿Me podrías complacer con la canción de Sabor a Durazno y mandar un saludo al equipo de fútbol de veteranos de la Legión que juegan mañana a las 8 en Zacatepec? Besitos, prima. Bye.
0: Bye. Muchas gracias por estar en sintonía y mucha, pero mucha suerte al equipo, ¿verdad? Para que ganen. Que ganen y sigan cosechando más triunfos y más victorias. Mientras tanto, el reloj nos marca 10 de la mañana con 27 minutos y nos vamos con una rola fuera de serie. Eden Muñoz, Inspector Amargo Adiós. Vámonos, recio.

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3: Son las 10 con 34 minutos. 22 grados centígrados.
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1: Son las 10:49. 22 grados centígrados.
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11:53 y nos vamos con un encontronazo musical. Ya escuchaste, Javi, Grupo Frontera, en la esquina número 1 con el tema No Capea, No Capea, No Capea. ¡Vámonos!

0: que en la esquina número 2 tenemos el ritmo del taca-taca, conjunto Nuevo Amanecer, así que bótale por tu esquina favorita, sandungueale al puro ritmazo. Bótale al WhatsAppero 271-316-1249, ¿tu voto para quién?
1: Hola, prima, ¿me podrías complacer con una música de Valentín Elizalde, okay, de Vete Ya, por favor?
0: Vale.
1: Y gracias.
0: Gracias a ti.
2: Yo sé que te gusta el taca-taca.
3: Hola, prima, buenos días. La dos.
0: La dos, perfecto. El taca, taca, taca. Mira nomás, dejando por debajo al señor Javi. En la esquina número uno con el tema No Capea. Por acá, mi Kruger, ¿por quién votas?
4: La dos.
0: La dos, mira nomás. Por acá, terminación 67. Tu voto es para...
5: Hola, prima, buenos días. El ritmo del taca, taca.
0: Eso. Taca, taca. Mira nomás. Angélica, ¿por quién votas?
6: Por la dos.
0: Por la dos.
6: Gracias a Dios, una prima, ¿eh?
0: Eso, oye, ¿les gusta sandunguear? Ya los vi.
7: La dos, prima, la dos.
0: Eso, terminación 06. A ver, ¿tu voto para quién?
8: Oh, prima, buenos días. Pite, la dos. Te ando buscando el Kirris para gozar.
9: ¿Sí? Aquí el gamecero votando por la 2.
0: La 2.
8: Mi prima. Por la 2, prima, por la 2.
0: ¡Vámonos!
9: La 2, corazón, la 2.
0: Pues vámonos con el ritmo del tacatán.

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1: Son las 11 con 2 minutos. 22 grados centígrados. 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
3: Son las 11 con 19 minutos. 24 grados centígrados. 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
0: Son las 11 con 24 minutos. 24 grados centígrados.
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0: 11:34 de esta rica mañana en este sábado 10 del 10, ya nomás. Y bueno, pues en este momento, dice por acá mi Javi, no de solo piquitos, canta más. Ay, mi Javi, es que no me sabía toda la rola. Dice por acá mi Chapitas, dice, prima, ¿me puedes regalar la rola de Los Ángeles Azules, Amor de Amores? Te aviso que nosotros seguimos aquí en el pueblo de Villa Unión. Ya casi vamos a salir de aquí del pueblo para ir a Zapoapitan. Perfecto, bueno, o sea, ¿cómo es? Perdónenme la vida. Por acá le doy la bienvenida a mi querido Paco Pacorro. ¿Qué onda, Paco?
1: Perdón, es que me estaban hablando por el trabajo. Primacia, buenos días, ¿cómo estamos? Excelente sabadito, un fuerte abrazo, buen turno de camina. Fuera tan amable, ponerme dos melodías, por favor, si se puede. Una de Super Lamas que se llama Ni Un Adiós, Super Lamas, por favor. Y la otra creo que es un éxito sonidero que se llama No Es Mi Culpa. Por favor, prima, un fuerte abrazo desde acá de las aguas, Orizaguas Alegres, pueblo mágico.
0: Okay.
1: Paco Pacorro, tu primo de siempre. Un fuerte abrazo, buen turno de cabina. Y saludos para toda la colegancia de los 30, de los 30 caballeros. Gracias, bendiciones, buen fin de semana.
0: Gracias, igualmente también para ti. Por acá terminación 67, dice la buen día, amiga prima. Por favor, le puedes mandar saludos a mi hermosa esposa Lidia Ramos Guevara, que está escuchando como todos los días en su trabajo. Le puedes decir que desde Canadá, mi amor llega hasta México, que la amo y jamás la cambiaría por alguien más, porque es una mujer guerrera y que jamás se doblega ante ninguna adversidad. Que estoy orgulloso de su caminar y en quien se ha convertido, aunque sé claramente que va a llegar muy lejos, que la amo, pero sobre todo tiene mi apoyo incondicional y gracias. Le puedes poner la canción de Simplemente Gracias de Calibre 50, saludos y bendiciones. Claro que sí, pues ahí están los saluditos. Ahí está tu mensaje por acá, terminación 22. Dice, buen día, que tu día sea súper genial. Muchísimas gracias, igualmente también para ti. Por acá, terminación 58, ¿qué ondis?
2: Prima Shwilot, Felipe de Tiburcio, sigue esperando su canción. Mira, esta vez aquí con Leoncorio, Cuarto Barrio.
0: ¡Vámonos! ¿Qué canción? ¿Qué rola? Cuéntame. Por acá también, a ver, mandamos saludos a la banda que nos escucha allá en Orizaba, a mi querido César, que ya también nos estuvo llamando a la línea directa aquí en cabina. Y bueno, pues de esta manera yo me voy con más rolitas, más éxitos. Llega el instante perfecto para irme con los dos de la S. Eso se llama Es que me gustas.

0: Seguimos con más éxitos. Por acá dice Terminación 58.
1: Canción de Banda Fresa, El Vampiro. Ana bien ansiosa, acá de Win, el Lipes. Está vendiendo carnitas frescas en Cuarto Barrio.
0: ¡Vámonos! Va que va, ahorita se las mando con mucho gusto. Por acá también anda mi querida Angélica. Dice, prima, soy Angélica, no se te vayan a olvidar mis rolas. ¡Claro que no, mi querida Angélica! Ahorita te las mando. Por acá dice, hola prima, excelente día, me puedes complacer con dos melodías. Carrera contra la muerte de los Tigres del Norte, Mujeres Divinas con Vicente Fernández. Gracias, aquí contigo hasta las 3. Muchísimas gracias a ti, Terminación 27. Ahorita te la mando por acá, mi querido Hernández. Mira nomás, anda ruleteando en el centro. Por acá también dice: hola, buen día, prima. Un fuerte saludo para la banda de 8 de marzo de la ruta Omex y Naranjal, para el Kruger, el Bandido de Amores, para el Mayello, el Junior Peluche, y para Gordito, dice, con la rola de Regresando de Pequeños Musical. Claro que sí. Por acá, saludos para Vicente Valencia, dice que los vi que estaban con Felipe Tiburcio. Así, chaca, chaca. Dice, ponles la canción de Un Indio Quiere Llorar de Banda Machos, por favor. Claro. Y por acá también dice, saludos para el Goyo Valencia, el más mugroso cuerpo de petróleo de San Miguel, Sexto Barrio. Perfecto, pues ahí están parte de los mensajes. Por acá también dice, ponme una canción de Los Abañoles, dice, de parte de un amigo. Y por acá también dice, prima hermosa, buen día, ¿me podrías poner la canción del Brinquito de Nelson Cancela? Y saludos para la flota del Ingenio San Miguelito, de parte del buen Luis Armando. Parte de los mensajes a través del WhatsApp, pero y seguimos con más éxitos. Mira nomás, bailele que baile el señor Julián Álvarez. Pausa comercial y regreso contigo a ponerte tus rolas, claro que sí. En ese momento, a través de la mejor FM 92.1, aquí nomás.

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1: Son las 11 con 52 minutos. 24 grados centígrados.
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0: Son las 12 con 2 minutos. 24 grados centígrados. 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

0: seguimos con más éxitos a través de la mejor FM 92.1. Mira nomás.
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0: Y acá andamos bien alterados, arremangados, ¿verdad? En esa grandiosa transmisión. Me voy rápidamente con un encontronazo musical. Claro que sí. En la esquina número uno, el señor Gerardo Ortiz con este tema sasazo.

0: través de la mejor FM 92.1. Así que bótale por tu esquina favorita.
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0: Vámonos, por acá terminación 90.
2: Gracias, prima, por la musiquita.
0: Ya tú sabes. Igualmente, bonito día. ¿Tu voto para quién, mi querido bandido de amores?
2: Por la 2, prima, por la 2, el aguaje activado.
0: Vámonos, calibre 50, ¿tu voto para quién?
3: La 1, mi amor, la 1.
0: Vámonos, la 1. Marta, ¿tu voto para quién?
4: Por la 2, prima.
0: Eso es todo, mi Marta. Le sabe, terminación 92, ¿tu voto es para?
2: La 1, mi amor, la 1.
0: La 1. Terminación 84, ¿tu voto para quién?
5: La 1, la 1, la 1, prima.
0: La 1, mira nomás, ya Damaso le está dando la voltareta al aguaje activado. Terminación 88, ¿tu voto es para?
6: Con la rolita enamorada de la muerte de los Lara. Apoyo con la 1, escudo.
0: Vámonos, la 1, mira nomás, Gerardo Ortiz, Angélica, ¿tu voto para quién?
7: La
0: 2. La 2, señoras y señores, esto está difícil. ¿Tu voto para quién?
2: Por calibre 50, prima, por calibre 50.
0: Vámonos, estamos empatados. Primo, terminación 59 dice.
8: La 2, prima, la 2, prima.
0: Vámonos, con este voto le damos la vuelta al marcador y nos vamos con aguaje. Activado.

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7: Son las 12 con 20 minutos. 24 grados centígrados. 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

0: el dato curioso del día de hoy. Y es que ¿sabías que el gato con el registro escrito más antiguo del mundo del cual se conoce? Su nombre se llamaba Nedjen, que significa dulce o agradable. Esto fue en el antiguo Egipto. Vivió durante el reinado del faraón Tutmose III entre el año 1479 y 1425 a.C., durante la dinastía 18 de Egipto. Y aparece documentado en la tumba de su dueño, un alto sacerdote de Amón llamado Puimre. Mira nada más, el gato más antiguo del mundo. En el antiguo Egipto, como debe de ser. Así que bueno, pues en este momento nos encontramos en una... rica tanda de rolitas, bastante buena, bastante interesante. Por acá escuchamos...
1: Prima, buenos días. Yo aquí me ando reportando aquí como siempre, aquí tu buen amigo, el Venturas, el poco pelo de las sirenas, así me conocen. Si me puedes complacer con una cancioncita de El Pasito Chicoteado de Herencia Huichol. Me la pones y feliz sábado, prima. Ya al rato mis caguamitas aquí con el niño Mico. Me he hecho aquí una caguamita. Te quisiera invitar porque estás hermosa, pero estás lejitos. Así es que linda tarde.
0: Gracias, linda tarde también para ti. Oye, Terminación 08 dice, hola, buenas tardes, prima chula. ¿Me puedes poner la canción de Ella es mi mar, mi montaña? Por favor, gracias y excelente fin de semana. Claro que sí, mi Vale. Ahorita la buscamos, ahorita la buscamos y te la encontramos y te la mandamos como debe de ser. Por acá, mi Santi, allá en Cuitláhuac.
2: Muchas gracias, primita, por poner mi rolita. Chido, chido, gracias,
0: Ya tú sabes, mi querido Santi, ya saben, en este momento pues seguimos complaciéndonos, seguimos sandungueando a través de la mejor FM 92.1 y me voy con más rolitas, claro que sí, antes de irnos a la pausa comercial. Bueno, ya de una vez nos vamos a la pausa comercial y regreso de lleno con más éxitos. No te vayas, no te muevas, continúas con más rolas, aquí nomás.
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4: Son las 12 con 32 minutos. 24 grados centígrados. regresamos con la prima. 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
2: ¡Ayoyoy! Las 12:41 y seguimos con más el WhatsAppero 271-316-1249. Por acá escuchamos.
1: Muévete así.
3: Mis boxers, prima, mis boxers, y no se los lleva el Kirri.
2: Ay, ese Kirri, por acá, mi querido César, ¿qué onda? ¿Qué milagro, mi César?
4: Mi estimada prima, bonita tarde, aquí en compañía, ya sabes. Te cargo una rolita de Junior Clan, ella mintió. Venga, porfa, no me vayas a fallar, yo confío en ti ciegamente. Saludos desde aquí, desde el trabajo, tu amigo César Hernández, aquí en sintonía desde la madrugada. Venga, un abrazo fuerte, preciosa.
2: Vámonos, gracias. Claro que sí, ya tú sabes. Ahorita te las ponemos con mucho gusto. Tú aguántame tantito. Mientras tanto, por acá, mi querido Quesos dice: hola, mi prima hermosa, buenas tardes. Dice: en sintonía contigo siempre. ¿Podrás programar la canción de Gerardo Ortiz Damaso, por favor? Y muchas gracias. No, mi querido Quesos, perdió. Perdió el encontronazo musical. No te creas, ahorita vemos que se arma, mi querido Quesos. Por acá también dice: buenas tardes, prima. Soy Ramiro y te escucho aquí en Orizaba. Ponme una canción, la de Mi Buena Suerte con los Tigres del Norte, por favor, y muchas gracias. Bonito sábado. Por acá también anda mi querido Chapitas. Dice: prima, te aviso que hemos finalizado la ruta. Aquí Michelán Pedro Ojeda, alias El Caballo, y Manuel Morales, alias El Balón Ponchado. También le dicen pan de burro y galletas Marías. Porque acarizo, dice que ya le dio sed, que ya nos están esperando un parcito de amargas. Eso es todo. Que se note que es fin de semana, ¿verdad? No importa si no hace calor. Dice por acá, saludos para el güero Sarnas, que ya regresa el micrófono, el taxista viejo Teodoro, que anda bien ansioso. El Windsor, dice el Juve, que lo vieron robando elotes en la ruta 100 y a Chino Veracruz, trompa de oso hormiguero. Por acá también saludos para el yerno sinvergüenza, Felipe Nolasco, dice que le ponga su canción, la de Nelson Cancela, el sinvergüenza, se está echando una caguama con Quique Reyes y quiere su canción. Perfecto. Por acá también dice: saludos, prima, desde Chico Pueblo, Manuel León, escuchándote como todos los días, prima. Le mando un saludo a mi cuñada Araceli Hernández y me complaces con la canción de El Secreto. Claro que sí, con mucho gusto. Pues ya se la saben, en ese momento yo continúo con más éxitos. Les sigo programando sus rolitas como debe de ser. Y vámonos con esto porque eso se está poniendo bastante interesante, bastante bueno. Al ruedo llega el señor Javi, pero llega con otro tema. Esto se llama La Diabla. ¡Vámonos!

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3: Son las 12:49. 24 grados centígrados. 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
4: Dice la palabra de Dios en Proverbios 9:1. La sabiduría construyó su casa, la adornó con siete columnas. En 1850, el arquitecto Sir Joseph Paxton presentó su diseño para el edificio que sería la sede de la Gran Exhibición de Londres de 1851. Paxton ideó un edificio de dimensiones gigantescas, pero sin nada que se viera pesado o grotesco. Imaginó una estructura que daría un efecto de algo liviano, casi sin peso. El problema era que en ese tiempo no había forma de construir edificio tal. Las estructuras grandes requerían paredes masivas que las sostuvieran, y de esa manera no se podría crear el edificio delicado y liviano que Paxton tenía en mente. Pero él recordó que había una planta con la cual se había familiarizado al trabajar en el jardín, el lirio real acuático. Las hojas flotantes de ese lirio miden casi 2 metros de diámetro y son muy delgadas, y a pesar de ello son bastante estables. Lograron esta estabilidad mediante una estructura complicada en la parte inferior. Del centro de la hoja se irradian unas nervaduras que luego se dividen en varias ramas, y el lirio real acuático le dio a Paxton la clave para lograr su sueño. Y en su diseño usó unas pocas columnas centrales conectadas por muchas pequeñas vigas. El resultado, el Palacio de Cristal. Todo un éxito. Significó un cambio decisivo en la arquitectura, y los atrevidos rascacielos de vidrio y acero que vemos hoy a nuestro alrededor imitan a ese palacio de cristal delicado y etéreo, y del diseño extraordinario del lirio acuático real. El Señor construyó otro edificio magnífico que es su iglesia. Dice el proverbio, la sabiduría construyó su casa, la adornó con siete columnas. La sabiduría divina construyó la iglesia de Dios con siete enseñanzas básicas, y estas enseñanzas bíblicas son las columnas que sostienen la estructura de la verdad. Son verdades divinas, eternas. Aunque hay muchas vigas que conectan estas columnas principales, que son las doctrinas, ellas son los pilares sustentadores. Están todas centradas en Cristo, y todas las escrituras giran en torno a ellas. Y estas siete verdades eternas son el fundamento de la revelación de Dios y son las marcas que identifican a la iglesia de Dios de los últimos días. Son las escrituras, la salvación, la segunda venida de Cristo, el sábado, el estado inconsciente de los muertos, el santuario celestial, el Espíritu Santo y el Espíritu de profecía. Estas son las verdades eternas del cielo, y todos los poderes del infierno no las pueden destruir. Dios te bendiga, y recuerda, debemos poner nuestros pies en terreno seguro, porque al hacerlo habremos descubierto una mejor manera de vivir.
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0: Es la 1:07. 24 grados centígrados. 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

0: 14 minutos y seguimos andungueando en este riquísimo sábado. Oye, qué rico le estamos pasando.
1: ¡Qué rico!
0: Y bueno, a través de la línea directa en cabina, saludo a mi querido Charlie y toda la banda en Tozongo, ¿verdad? Que anda ahí en sintonía de la mejor FM. Muchísimas gracias por estar en sintonía. Agradecemos que estén a la escucha, ¿verdad? Para acá, terminación 88.
2: Chame la rolita, enamorado de la muerte de los Lara, primita de Chulot.
0: ¡Vámonos!
2: Tengo un sábado.
0: Gracias.
2: Ya va a ser la hora de las caguamas.
0: Eso es todo, ahorita la ponemos, los Lara. A ver, por acá anoto, con mucho gusto. Por acá terminación 58, dice...
3: Buenas tardes, prima, prima, aquí reportándose, prima, Motecoch. Motecoch.
0: Saluditos, por acá, escuchamos.
4: Una prima, aquí estamos, discapada, estamos acompañando, aquí estamos, su bonita programación. ¿Puedes poner una canción, la de Junior Clan, la de quinceañera, por favor? Gracias, prima, gracias.
0: Claro, con gusto. Por acá también dice, prima, una de Los Ángeles de Charlie, búsquenla. Perfecto, mi querido Hernández, con mucho gusto. Ahorita te la mandamos. Dice por acá, prima, mi canción. Ahí va, el secreto ya pasó. Bien que pasó esa rolita, pero bueno, pues te la cambio por otra porque esa que me pides ya pasó hace ratito. Mientras tanto, a ver por acá.
5: Primita. No me pusiste mi canción, estoy triste. Ya voy a salir del trabajo.
0: No, no te me pongas triste.
5: Pero de todos modos, gracias.
0: Ahorita te la pongo, pues. Mientras tanto, me voy a una pausa comercial. No te vayas, continúas con más éxitos. Aquí nomás.

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0: Es la 1:22. 24 grados centígrados. 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
0: Es la 1:32. 24 grados centígrados.
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0: es la 1:00 p.m. ya con 39 minutos y nombre rumbo a la recta final de esa programación musical en la cual te acompaño. Así que bueno, pues en ese momento me voy con mensajes en el WhatsApp, pero 271-316-1249.
1: Me la pones, porfa, porque me reporto aquí. Cada vez que tengo chance, porque aquí voy manejando en mi microbús, okay, como el Víctor. Hoy aquí llevo gente.
0: Perfecto, ahorita te la mando con mucho gusto. Dice por acá, prima, saludos desde Joachín, transporte de personal del Superpollo, una de Yaguarú, si tú me dejas, porfa, prima. Perfecto, un saludo muy especial a toda la banda que nos escucha en Veracruz, Puerto, por ahí en Joachín, en Tierra Blanca, toda esa zona. Hasta Oaxaca también. Dice por acá, saludos para el Robaterrenos Orestes Villanueva. Dice que anda estresado. Si le saca, si le anda quitando sus terrenos a sus hermanos. Es lo que entendí, pues. Pues en este momento, por ahí también le mandamos un saludo a mi querido Gil, que nos está escuchando en este momento y ya nos pidió su rolita. Y bueno, pues ha llegado el momento de seguir sandungueando. 20 minutos y las dos nos vamos con más rolitas. Claro que sí, esto se llama Morena.

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0: Es la 1:47. 24 grados centígrados. 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

con más rolitas. Y oye, para aquí a la línea directa en cabina, mando un saludo especial a mi querido Quesitos, que ya nos pidió algo de Gali Galeano, con mucho gusto. Ahorita lo programamos, mi buen Quesitos. Por acá. Bueno, pues te recuerdo que hoy es 10 de octubre. Así que bueno, este día, 10 de octubre, se celebra el Día Mundial del Reloj o Watchmaking Day, una curiosa fecha que hace un guiño directo a las 10 de la mañana con 10 minutos, la cual es la posición clásica en la cual se colocan las manecillas de los relojes en la publicidad y fotografías para que parezca que el reloj está sonriendo. ¿Cómo la ves? Bastante interesante. Este día, fíjate nada más, que se propuso el año pasado. Oficialmente el 10 de octubre del 2025, la iniciativa nació con el respaldo de grandes salones y entusiastas de la industria como Watches and Wonders en Ginebra para honrar la cultura, el arte, la precisión y la tradición de la relojería mecánica y digital. Pero fíjate que el 10-10 no es una coincidencia matemática al azar, hace alusión directa a las 10 con 10, que es la posición universal en la cual se colocan las manecillas del reloj en la fotografía comercial y publicitaria. Los fotógrafos y fabricantes eligen esta hora exacta por tres razones estéticas principales: la simetría y el equilibrio, la visibilidad de la marca y el efecto psicológico de la sonrisa. Y es que la disposición de las manecillas asemeja a una sutil cara sonriente que transmite optimismo. Y el lema de este año 2026 es el tiempo como patrimonio vivo. Así que bueno, pues ahí está un dato curioso para el día de hoy, un día que sin duda

0: Una canción. Mira, la canción se llama Granito de Sal y la canta el grupo Cumbao. ¿Sí, primita?
1: Ok.
0: Ya sabes que aquí en Tozonapa, nomás la mejor. 92.1 FM. Adiós.
1: Adiós, mi querido Isidro.
2: ¿Qué pasó con mi rola? No, de la muerte de la plaga, prima, la sigo esperando.
1: Ahí va, ahí va.
2: Dímelo, por favor, ¿no? Ya, y por ahí de banda, si puedes, échame la del paciente. O la de No hay soledad, y el proyecto Olivas.
1: Vale.
2: Dale, gracias, aquí estamos. Reportándonos como siempre, buen mensaje, Cárdenas Clilla también, que ahí está, ya llego del jale.
1: Eso es todo. Por acá también dice saludos para Patricio Villanueva, el más mujeriego del pueblo, para el Chino Veracruz, el cuerpo de petróleo que está tomando con el robaterrenos de Orestes Villanueva. Ahí está, mira nada más. Y bueno, pues en ese momento, la 1:53 p.m. ¿Y qué te parece si nos vamos con algo de Alfredito Olivas? Eso se llama El Paciente.

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0: Son las 2:02. 25 grados centígrados.
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0: Ese numerazo, un tema que no puede faltar en este CD, programado totalmente en vivo y a todo calor. Daito de Sal,
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0: Son las 2 con 18 minutos. 25 grados centígrados. 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

0: ¿Escuchaste? Bueno, pues al señor Vicente Fernández. Por acá dice terminación 79.
1: Señorita, muy buenas tardes.
0: Buenas tardes.
1: La canta la Sonora Santanera, se llama Lucita.
0: Ya la pusimos, ya la pusimos hace rato.
1: Pero sí me la podría poner el lunes, por favor. Ahorita ya no estoy en el trabajo.
0: ¿Cómo crees? ¿Cómo crees que no la escuchaste? Ya la pusimos hace rato. Yo te decía esa que me pusiste ahí de burbujas. Esa fue la que no pasó. Por acá anda mi querido Frankie. ¿Qué onda, Frankie?
2: Hola, hola, prima. Hola, hola. Saludos de Potre 1. Oye, por ahí mándale saludos a los coladores que estamos en chinga ahorita. Vamos en friega, echando una losita.
0: Eso.
2: Saludo para la bandita aquí, porfa. De parte de tu cuate, el Frankie. Saluditos.
0: Saluditos, mi querido Frankie. Muchas gracias por sintonizar. Por acá escuchamos.
3: ¿Qué pasó con mi canción? La sigo esperando.
0: Ay, no, de veras. Nunca quedo bien contigo. Ya te puse el paciente. Esa es avaricia. Ahorita ya te pareces al Orestes, entonces. Con la avaricia de las canciones. Dice por acá, saludos para Lucio Cotos, el asesino de... Ay, Dios mío. Dice para el Oscar Tecorral, el güero Cuactec y el panzo de Rotoplas. Perfecto, pues ahí están los saludos. Y bueno, pues en ese momento me voy con más rolitas. Claro que sí, en ese momento llega al ruedo a su mecha. Esta rola está bastante buena. Llega el señor Julián Álvarez. Eso se llama Corazón Malo. Y después nos vamos con unas seguiditas de la banda sinaloense MS para que te pongas trucha, para que te pongas a cantarle a todo pulmón. Mientras tanto, échele mi Julián.

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0: Son las 2 con 32 minutos. 25 grados centígrados.

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casi las 3 de la tarde y en ese momento, ¿qué crees? Ya me tengo que ir, ya me tengo que despedir, pero sin duda te vas a quedar muy, pero muy bien acompañado. En unos momentos más llega la Barbie Salazar para acompañarte hasta las 11 de la noche en una programación especial de fin de semana. Por acá, dice mi querida Angélica, lo prometí es deuda, mi querida prima. Dice, ahí te va la canción de Yuridia sin llorar. Ese fue el reto de hoy para mi querida Angélica, así que vámonos a poner el ambiente.

0: Bella Pina. No sé cómo me haya quedado la canción, pero yo siento que fue un reto cumplido.
1: Claro.
0: Muchísimas, muchísimas gracias por regalarme buena música, pues no solamente hoy, sino todos los días, empezamos con buena música, y también las seguiditas de la banda sinaloense, IMF, estuvieron muy buenas, estuvimos bailando, bueno, yo la pasé genial, en compañía tuya, con tu dulce voz, tu hermosura, tu ritmo y guapura, ¿sale? La pasé genial, mi querida prima, también muchísimas gracias por complacerme con mis rolitas hace un ratito. Aquí estuve contigo acompañándote, desde gracias de que me levanté como a las 9 hasta las 3. Muchísimas, muchísimas gracias. Un regreso a casa, que Dios te bendiga y te acompañe. Nos escuchamos el día lunes en punto de las 12 de la tarde. Que pases un excelente sabadito, que Dios te bendiga y te acompañe donde quiera que andes. Pero antes de que te vayas, cada entiendan que la mejor es volar solo con Mike Enrique, la prima la mejor. 92.1, así nomás. Bailé, gocé, ando un guía como nunca. Muchísimas, muchísimas gracias. Bendiciones, un fuerte abrazo y salud y todo. Nos escuchamos el día de nuestro medio.
1: ¡Eso es todo! Muy bien, mi querida Angélica. Muchas gracias por la rola, dice por acá. Hasta el lunes, mi prima hermosa. Que tengas un placentero descanso y mejor fin de semana. Con esto yo me despido porque ya está aquí la Barbie Salazar. En unos instantes más toma el micrófono para mandarte tus rolitas favoritas. Mientras tanto, ya lo sabes, nos escuchamos el próximo lunes en punto de las 12 del mediodía a través de la mejor FM 92.1. Te mando un besotote y entrenados. Hasta el lunes.

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3: Son las 3 con 4 minutos. 25 grados centígrados.
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Show, ya son las 3 de la tarde con 11 minutos. ¿Cómo estás? ¿Cómo te la pasaste con la prima? Llegó el momento de que te reportes conmigo aquí a través del mero mero WhatsAppero 271-316-1249. Aquí te saluda la Barbie Salazar, lo que vas a escuchar es Grupo Frontera, hecha pa' mí, aquí nomás. Bye.

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0: Son las 3 con 21 minutos. 25 grados centígrados.
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0: Ahora sí vamos a ver qué nos dicen a través del mero mero WhatsAppero, porque claro que sí, ya se está reportando la raza. Y recuerda que tú también te puedes reportar al 271-316-1249. Ay, Merito, me mandas un mensaje, por supuesto que yo voy a andar contigo hoy hasta las 11 de la noche. Así que vamos a ver a lo que nos truje, dijeran por ahí.
1: Hola, hola, mi estimada Pelirroca, saludo, bienvenida, pásale a lo barrido. Para checar una rolita de Junior Clan, se llama Ella mi Dios. Porfa, un saludo de tu amigo César aquí en El Diamante. Un abrazo fuerte, preciosa.
0: Muchas gracias, César. Claro que sí, ya por aquí, mira. La ando guardando. Ella mintió de Junior Clan, por supuesto. Y muchas gracias por esa bienvenida tan amena, tan cálida, tan rica, tan sabrosa. ¿Qué tal? ¿Cómo se lo pasaron el día de hoy? Escuchando buena música en esta mañanita. ¿Me extrañaron o qué show? Yo aquí voy a andar con ustedes por esta tarde. Así que vamos a pasarla sabroso porque ya es sábado, sabadito. Sabadito fin de semana, sabadito mañana domingo de descanso, delicioso, sabroso. ¿Cómo andas? ¿Qué vas a hacer tú al rato? ¿Qué rollo, qué show? Platícamelo todo. Saludos para el güero Cuatec, panza de ámpula, Santos Lolo, el panza de Rotoplas, Chinabate, cuerpo de lagartija, Simón, el color de llanta, Amadeus, el boca de chancla. ¡Vámonos! Hoy estuvieron los saludazos para mis amigos del cuarto y quinto barrio, me parece que sí son. Mary me dice, hola hermosa, ¿me puedes poner a Patrulla 81? Soy Mary del Campestre, claro que sí. Claro, Mary, ahorita te busco tu rola, ¿cómo no? Por aquí vamos a ver qué nos dice la terminación 42.
2: Barbie, buenas tardes.
0: Buenas.
2: La molesto si me puede poner una canción de los de la banda Machos.
0: ¿Cuál
2: Leña
0: va a ser?
2: De Pirul. La escuchamos aquí en Fortín, su amigo Sergio, Joaquín y Serafín. Muchas gracias, excelente turno, que se la pase bien.
0: Muchas gracias, claro que sí, me la voy a pasar bien sabroso con todas esas complacencias que ya están pidiendo de este lado. Y claro, le mandamos un abrazo hasta Fortina, mi amigo que se reporta ya a través del mero mero WhatsAppero. Por aquí ya guardé tu rola, ¿cómo no? Hernández me dice de este lado, mira, ya está sticker traigo, ¿qué? A ver, ya lo voy a guardar, mira nomás, tengo 12 stickers aquí. Ay, no, no puedo creer que esté sucediendo esto en este momento. Oigan, bueno, me dicen por acá, bienvenida bebé, acá ando por Amatlán City, dice, las luces de Nueva York de la Santanera. Órale pues, ahorita te la pongo, ¿cómo que no? Excelente día para ti también, mi amigo Hernández. Ahorita te pongo tu rola. Por aquí vamos a ver, gracias por los stickers, ¿eh? Vamos a ver por aquí.
3: Luis Willard, Felipe Tiburcio, quiere que lo complazcas con la canción de Banda Fresa, El Vampiro. Anda vendiendo carnitas calientes acá en Cuarto Barrio.
0: Ándale pues, El Vampiro de Banda Fresa, dicen por ahí. Los chamacos del Cuarto Barrio, ¿cómo no? Ahorita te la pongo, por supuesto que sí. Y gracias por reportarte con nosotros aquí a través del mero mero WhatsApp, pero ¿cómo que no? Ya tengo por aquí la rolilla guardada, chamacos. Gracias por reportarse. Aquí voy a andar con ustedes en esta tarde. Vamos a ver de este lado qué más nos dice la raza. A ver, a ver.
4: Estamos en la rolita de Enamorado del Deporte. Por favor, sale mi buen Marvin, que tenga bonita tarde, bofite.
0: Gracias, corazón, pero no te entendí cuál canción. Vamos a escucharlo otra vez. A ver, a ver.
4: Estamos en la rolita de Enamorado del Deporte. Por favor, sale mi buen Marvin, que tenga bonita tarde, bofite.
0: ¿Enamorado de qué? No entendí. Pero ahorita te la busco, ¿cómo no? Barbie preciosa, acá te andamos escuchando por La Tinaja, transporte personal de Super Pollo. Una canción del Trono de México hasta el final. Te amamos, Barbie. Ay, gracias, hermosos. Les mandamos besazos para ustedes, mis amigos de Super Pollo, ¿cómo no? Por aquí me dicen, buenas tardes. Saludos para el Taxi 89, Miguel. Buen sábado, Miguel. Excelente día para ti. Muchísimas gracias por andar aquí conmigo de este lado, ¿cómo que no? 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
10: Son las 3:33. 25 grados centígrados.

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1: Vámonos pues con la banda fresa. Claro que sí, lo que vas a escuchar es El Vampiro a través de la mejor 92.1. Aquí no más.

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3: Son las 3 con 48 minutos. 25 grados centígrados.

0: enamorado de la muerte de los Lara. Y reportándose, que tengas bonito sábado. Enamorado de la muerte de los Lara. Y reportándose, que tengas bonito sábado. Bonita tarde. Sale muy buen Barbie, movite. Enamorado de la muerte. No se te va a olvidar. Bueno, Barbie, gracias.
1: Órale, pues, a ver, la estoy buscando por acá. Espérame tantillo, a ver. Vamos a ver si nos aparece. A ver, ahorita te la pongo y te la busco. Muchas gracias, hermoso, por reportarte. Ahorita te la ponemos. ¿Cómo no? Saludos, mi Barbie. Una canción, por favor. Ella es la causa de los temerarios. Bonita tarde, hermosa. Y manda saludos al grupo Menfi en Córdoba, Veracruz. Claro que sí. Les mandamos un excelente día. Un abrazo. Un excelente día. Un saludo, un abrazo. Que tengan un excelente día. Y les mando un besazo para ustedes, amigos. Que la pasen muy bien, muy rico, muy a gusto en esta tarde. A ver por aquí qué me dicen. Buenas tardes, Barbie. Un favor, ¿me puedes poner Baile Inolvidable con Bad Bunny y Rubén Blades? Ahorita te la ponemos, ¿cómo no? ¿A poco sí? Saludos para Vicente Valencia. Dice que los vi que estaban con Felipe Tiburcio. ¿A poco sí? Ponle la canción de Un Indio Quiere Llorar de Banda Machos. Órale, pues, ahorita la ponemos, ¿cómo no? Por aquí Hernández me dice, hasta te puse de foto de fondo de pantalla, dice. En verdad eres una Barbie. Y gracias, hermoso. Gracias, gracias. Dice, hola, excelente día, güera bonita. ¿Me puedes complacer con dos melodías? Esa mujer con Grupo Buitre. Hoja en Blanco con Mochi y Alexandra. Con saludos para Miriam Santiago. Te escuchamos en Costco Matepec. Gracias. Saludazos para ustedes, mis amigos, que se reportan a través del mero, mero WhatsAppero. J.C. Herrería me dice, bebé hermosa, acá reportándome el máster. Besos. El mero máster reportándose. Claro que sí. Excelente día para ti, guapo. Por aquí.
2: Hola, hola, Barbie. Oye, ¿me podrías programar la canción de Oro de Bronco? A tu amigo Frankie, saluditos, te escuchamos aquí en Potrerillo 1. Oye, por ahí, saluditos al Messi, el colador, estamos acabando de echar una losita.
1: Eso.
2: Para la bandita, viene de San Juan del Río, compilla. Saluditos.
1: Ándale, pues. Saludazos a nuestro amigo que anda ahí acompañando desde San Juan del Río. Que tengan una excelente tarde, chamacos. Aquí les voy a poner su rola. Recuerda que yo te voy a acompañar el día de hoy, nada más y nada menos, hasta las 11 de la noche. ¡Claro que sí! Vámonos con Patrulla 81, eres divina, a través de la mejor 92.1. Aquí nomás.

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0: Son las 4 con 5 minutos. 25 grados centígrados.

0: Ya son las 4 de la tarde con 9 minutos. Repórtate conmigo al 271-316-1249. Vamos a ver por aquí qué me dice el teléfono en cabina. Hola, buenas tardes. Hola, ¿cómo estás, hermoso? Andamos acá al aire, acá está saliendo al aire tú también. Bueno, ni te escuchas. ¿Cuál canción? ¿Cuál? Ok, yo ahorita te lo pongo, ¿vale? Ahora. Ahora pues. Sale Gaby, ahí te la ponemos. Bye. Bye, bye. Ese Javi es tremendo, pero qué bárbaro, ¿eh? Ya por aquí se reportó el Javi a través de nuestro teléfono en cabina. Recuerda que es el 7160522 con extensión número 2. Claro que sí. Vamos a ver por aquí qué nos dicen. Dice por este lado. Hola, excelente tarde, güera bonita. Buenas tardes. Me puedes complacer con dos melodías. Uno de grupo Buitre, Hoja en Blanco, con Monchi y Alexandra, dice. Creo que sí, ya lo había leído yo, ¿verdad? Me ando perdidilla yo. Ando perdidilla aquí en el WhatsApp. Pero es que Javi, nomás llegó a desconcentrarme, la mera verdad. Por aquí vamos a ver qué nos dicen, qué nos dicen.
1: ¿Podrías programar la canción de Oro de Bronco a tu amigo Frankie? Saluditos.
0: A mi amigo Frankie, que también ya lo escuchamos por ahí. También le pusimos su rolita de Bronco, ¿cómo que no? Por aquí dice Barbie, por favor, una de Los Temerarios. Ahí estaré yo, Angie. Dice de la 30. Órale pues, Angie, ¿cómo estás? Buenas tardes. Por aquí mi Javi, ya que me borró el mensaje porque ya nos habló. Aquí me dice un sabadito sandunguero. Dice, como siempre estaba la Barbie con su risita. Ándale, me enviaron una calaverita. A ver, vamos a leerla. Dice, un sabadito sandunguero, como siempre estaba la Barbie con su risita. La Catrina pensó, ah, está coqueta, me la llevo al cementerio a ver si ahí pone las canciones que quiero y sigue con su risita coqueta. Ándale pues, que no se mueran las tradiciones. Dice, por aquí la terminación 70, dice, te escucho en Iscapantla del... No. En Izhuatlán del Café, me pones por favor la canción de A Perro, traes pulgas, de Nelson Cancela, claro que sí. Ahorita te la pongo, ¿cómo que no? Gracias por esa calaverita, qué bonito, que no se pierdan las tradiciones, claro. La terminación 70 reportándose con nosotros. Angélica, ¿qué nos dice el día de hoy?
2: Excelente sabadito. Excelente sabadito, saludito, saludito.
0: Gracias.
2: Soy Angélica, de que alguien me puede decir, Angie, aquí ando disfrutando de la secuencia azul. Hace un rato me tocó escuchar a la prima, ahorita te escucho aquí. Buen sabadito para bailar, para gozar.
0: Así es.
2: Aquí estoy ahorita en mi casa.
0: Muy bien, Angélica.
2: Una buena música con la prima hace un ratito y ahorita contigo.
0: Gracias.
2: Con las leyendas. Dándole gracias a Dios que te dio más de vida. Y medio nublado, está medio nublado el clima, como que está chiquión, quiere y no quiere llover. Ya ni sabemos cómo está el clima. Vemos en el cambio, aquí sigo. Y también acabo de hace un rato de echar taco.
0: ¡Ah, qué rico!
2: Voy a echar taco. Hace un rato me desayuné unas picaditas con café.
0: ¡Qué deli!
2: Yo tengo que comenzar salsa de rellena con caldo de pollo.
0: ¡No, hombre!
2: Y... carnitas igual.
0: Nada que se malpase la Angélica,
2: Oye, ¿sabes que me puedes complacer con dos pedazos? Mira, una es de grupo Wendy's, donde estés y con quién estés. Y la otra es de grupo Ladrón, tú me quieres lastimar. 92.1, la mejor, aquí nomás. Que pases un excelente sabadito, que Dios te bendiga. Es una locutora guapa, hermosa, carismática, bella, pelirroja, dulce.
0: Gracias. Feliz,
2: alegre, y con todo el power azul. Aquí sigo contigo hasta las 11 de la noche. Oye, ¿a ti te gusta que te dediquen canciones? Hace un rato yo le dediqué una canción a la prima, pero no sé si a ti te gusta que te dedique canciones. Si quieres, te puedo dedicar una, solamente dime cuál quieres y con muchísimo gusto. Es la primera vez, mi querida Barbie, que te voy a dedicar una canción, solo dime cuál y con muchísimo gusto.
0: ¡Ay, Angélica, muchas gracias!
2: Y con muchísimo gusto te la dedico, con todo mi corazón. Ojalá me puedas complacer con mis bolitas. Saluditos nuevamente. Y bendiciones, un fuerte abrazo.
0: Muchas gracias.
2: Que Dios te bendiga y te acompañe.
0: Igualmente para ti, Angélica. Ya tenemos por aquí tu rolita. ¿Cómo que no? Ahorita te la pongo, mi hermosa, mi preciosa. Muchísimas gracias. Espero que tengas una muy bonita tarde. Qué rico, qué sabroso que ya comí, ya desayunaste. Ya vas a echar taquito ahorita otra vez, no, hombre. Pero qué rico, la mera verdad. Por aquí vamos a ver qué me dicen de este lado. Dice, excelente tarde, Barbie. Porfa, dice, ponme dos rolitas. Soy de Puebla, del grupo Soñador y Sin Mí de los Teles. Gracias, Aristeo Morales. Saluditos desde Palo Alto Fortín. Ahí estuvo mi amigo Aristeo. ¿Cómo que no? Ahorita te pongo tus rolas, por supuesto.
1: Rubi Barbie, oye, ¿me podrías poner la canción de Nelson Cancela, El Que Chupar? Y la de La Flor Dormida, si se pudiera. A tu amigo el Frankie, saluditos. Te escucho aquí en Potrillo 1. ¿Qué crees? Ya acabamos de colar la losita que estamos aquí echando.
0: Ándale.
1: Ahorita te mando foto para que la veas. Saluditos del Frankie.
0: Saludazos para mi amigo, claro que sí. Oye, pues ahorita te pongo tus rolitas, ¿cómo que no? Flor Dormida me dijo a lo último, ahorita te las pongo, no te preocupes, que ya las tengo por aquí guardadillas para ti. Vamos a ver de este lado qué nos dice el Javi.
3: Pues la gente piensa que son tacos, está viendo canciones como si fueran órdenes de tacos.
0: Vámonos, ya son las 4:15, nos vamos al corte comercial y regresamos con más música a través de la mejor 92.1, aquí nomás.
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10: Son las 4:17. 25 grados centígrados.

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0: Son las 4 con 32 minutos. 25 grados centígrados.

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7: Son las 4:49. 25 grados centígrados. 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

0: Ahí estamos, ya son las 4 de la tarde con 56 minutos. Quédate conmigo a través de la mejor 92.1 y recuerda reportarte al 271-316-1249. Ay, Merito, me mandas tu mensaje y me vas pidiendo tu rola que yo me voy a quedar contigo hasta las 11 de la noche. Clara que sí, ¿cómo que no? Así que vamos a ver por aquí qué más me falta. Por aquí me falta... A ver. Porque yo ando con todo ya por ahí poniendo todas las complacencias. Pero por ahí me faltan algunas, así que si no suena la tuya todavía, espérame tantillo que ya va, ¿eh? Vamos a ver por aquí los mensajes que tenemos en el mero WhatsAppero, porque me siguen llegando los mensajes. Por aquí vamos a ver qué nos dice la raza. A ver. Por aquí me dicen, gracias Barbie hermosa, de nada, mi amigo Alberto me dice, hola Barbie, muy buena tarde, bueno, más buena que tú no creo. Dos rolitas, por favor, una de los guaguancos, la Ruana, y una de Jill Rivera. Gracias, dice, por llamarme amor, gracias, mi despampanante buena hermosa, no, hombre, muchas gracias Alberto por esa flor. Por aquí que me dice la terminación 01.
1: Una rolita de Jill Rivera. El costerito. Bendiciones y bonita tarde. Excelente turno.
0: Igualmente para ti, excelente tarde. Muchísimas gracias por reportarte por aquí con nosotros. Dice, ¿a poco ya salió? Salió un segundo nomás. No, todo tranquilo, yo nervioso. Que ahorita suena tu tac, ¿cómo no? Para que te acuerdes. Para que te acuerdes, sí. Ay, ese Javi, pero qué bárbaro. Buenas tardes, hermosa. ¿Me puedes poner la de las africanas? Buenas tardes, soy 1028 Monroy. Ándale, pues, Monroy. Claro que sí, ahorita te pongo tu rola, ¿cómo que no? Buenas tardes, Barbie hermosa. ¿Me puedes poner la canción El dueño de tu amor con los Yes Yes? Sonido Junior dice, un saludo para Patricio, ándale, saludazos para ustedes. Mi Javi aquí, haciéndose el que no hace nada, estaré yo de los temerarios, es lo que vas a escuchar aquí nomás.

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1: Son las 5:08. 25 grados centígrados.
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3: Vámonos con este rolón, claro que sí, a través de la mejor 92.1. Ya son las 5:08. Hoja en blanco es lo que vas a escuchar aquí nomás.

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1: Son las 5 con 21 minutos. 25 grados centígrados.
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3: Vámonos pues hasta la Sultana del Norte con ese coquetón. Claro que sí, el Javi. Aquí te voy a dejar con esto de los de parranda. Que es lo que vas a escuchar. Aquí no más.

Ya a las 5 de la tarde con 25 minutos, dice, hola guapa, saludos para mi amigo el karateca de parte de Zucaritas, que estamos escuchando las bonitas canciones que estás poniendo. Gracias, saludazos para ustedes, mis amigos, que se reportan por ahí de la terminación 31, muchas gracias. Yo también ando bien contenta, la mera neta, de estar aquí con ustedes y me voy hasta las 11 de la noche, así que ya se la saben ustedes, vayan pidiéndome su rola al 271-316-1249. Ay, merito, me pides tu rola y por supuesto que yo te voy a complacer hasta la mera nochecita, hasta casi la medianoche, como la Cenicienta, yo me voy antes. No se me vaya a convertir en calabaza, dices tú. Mi rola dice, voy rumbo a Cuichapa. Ay, Dios santo, a ver, Hernández, ¿cuál era tu rola? Porque, te perdí, papito, te perdí entre el chat, la mera verdad, ¿qué te puedo decir? Vámonos con la, me voy a ir con otra rola, pero vámonos con la de mi amigo Hernández, ¿cómo no? Que ya tenía ratillo que me la había pedido y ahora me la anda peleando. Vámonos con las luces de la ciudad de la Sonora Santanera. Las luces de Nueva York. Ando perdidilla yo. Luces de Nueva York de la Sonora Santanera a través de la mejor 92.1. Aquí nomás.

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1: Son las 5:33. -25°C.
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6: Vámonos con una del Golfo de México. Claro que sí, ya estamos hablando de Cristian Nodal junto a Tini. Lo que vas a escuchar es Por el resto de tu vida. Aquí no más.
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0: Son las 5 con 48 minutos. 24 grados centígrados.
5: Y cuidado, cuidado.
6: En 12 minutitos más ya nos vamos con todas las leyendas, claro que sí, a través de la mejor 92.1, así que no te vayas, súbele al radio y repórtate conmigo al 271-316-1249. Ay, Merito, ¿cómo que no? Me vas pidiendo tu rola, ya sabes que yo aquí te la voy a poner. Por ahí ya escuchamos la rolita para mi amigo Hernández, ¿cómo no? Y el Javi dice, ya me acordé de la letra, aunque no me creas. Dice, no pienses mal de mí, el Golfo de México hay dos, le están queriendo quitar el trono al Golfo de México, ¿cómo ven? Desde Monterrey, así es. Oye, por aquí la terminación 32 me dice, aquí seguimos escuchándote, mi Barbie hermosa. ¿Me puedes poner la canción, por favor? ¿Algo? Algo de los Cadetes de Linares, no hay novedad, dice, por favor. Claro que sí, ahorita que entran las leyendas, ¿qué te parece? Ahorita entran las leyendas, ¿cómo que no? Vamos a ver por aquí qué me dice mi amigo Fausto.
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6: Dice, buenas tardes, mi hermosa Barbie, soy tu enamorado Fausto de Cotaxtla. Dice, eres una güerita bella, aunque sea de foto ya te conocí. Me encantaría conocerte en persona, saludarte, mi corazón Barbie, regálame una rola. Rehenes del amor sincero, dice. De rehenes, la de amor sincero. Ahorita te la pongo. Vámonos pues con las africanas, 10 minutos y las 6 de la tarde a través de la mejor 92.1, aquí nomás.

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